0: amigas, ¿qué tal? Muy buenas, amigos, amigas.
1: Oh, sí.
2: Amigos, amigas, ¿qué tal? Muy buenas noches. Siempre será un gusto, claro que sí, y un placer enorme podernos reencontrar ya en este día miércoles, centro de semana, miércoles, que ya estamos listos para entregarles el mejor repertorio de la música más romántica, aquella música de los años 70, aquella música de los años 80 y de los 90 también. No podemos olvidar aquella época dorada, aquella época inconfundible, una época que ha marcado algo trascendental, ¿no es cierto? Son las canciones, son las poesías hecho música. Esas canciones que nuestros adolescentes del ayer sonríen cada vez que se escuchan, porque siguen latiendo como si fuese ayer, como si fuese de recién. Las canciones en nuestro corazón laten cada vez más a 1000 por hora. ¡Qué bueno! Pónganse cómodos porque ahora mismo inicia Memorias a través de América Estéreo, la campeona del Ecuador, en los 89.1 FM América Ibarra y a través de nuestro Real Audio www.americaestereo.com, www.americaestereo.com. Con la energía que nos caracteriza, estamos listos para arrancar estos 120 minutos gracias a la gentileza de la Unidad Educativa Particular Bristol. Sí, señor. 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Gracias a ellos arrancamos miércoles de dúos, miércoles de duetos y también miércoles de agrupaciones. Sí, señor. Así que ya lo pueden solicitar a través de nuestro WhatsApp 0998-1315-59. 0998-1315-59. Y si lo prefiere a través de las líneas convencionales de la radio, el 2-641-741, transmitimos desde la provincia Azul de los Lagos, desde la capital Ibarra, para todo el planeta. Quien les habla, su oído musical, Darwin Javier Narváez Enríquez, hasta la hora 21 conmigo.

¿Y qué tal? ¿La cantaron la canción? Sí, es una canción que me la solicitan cada vez que tenemos estos dúos, duetos y agrupaciones. Marisela, mi amor por ti. Es una canción muy emotiva. Con esta canción queríamos enviar un saludo muy especial allá a nuestros amigos del Ejido de Caranqui. Ahí está Amparito, Clerque y toda la gallada, y toda la gallada. Saludamos a todos y cada uno de ustedes que siempre están pendientes de nuestro repertorio musical. Ok, exactamente las 19 más 24. Vamos a avanzar con más. Hay una canción que es toda una oda al amor verdadero. ¿Cómo no? Y a la devoción increvantable. Desde el inicio, quien la canta, quien la puede dedicar, expresa que ha encontrado en su amada el amor que siempre soñó. La letra está impregnada en un profundo sentimiento de sinceridad y compromiso, donde quien la puede cantar y dedicar asegura que su cariño es genuino y que su amada es la única mujer que ha querido de verdad. ¡Wow! Esta canción sí está bien para dedicarnos, ¿cierto? Esta declaración de amor se refuerza con la repetición de frases como tú eres el amor de mis amores y la mujer que quiero más, subrayando la intensidad de aquellos sentimientos. Fórmula B, una banda española de allá de los 60, de allá de los 70, es conocida por sus melodías pegajosas y letras románticas. Un rayo de sol no solo es la excepción, y su estilo musical alegre, optimista, complementa perfectamente el mensaje de amor eterno y devoción. Ahora mismo la tenemos y juntos la vamos a cantar.

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Muy bien, gracias a ellos estamos presentando entonces nuestra programación de memorias en este miércoles de dúos, duetos y agrupaciones. ¿Qué tal? ¿Sus pedidos? Claro que sí. Con mucho gusto a través de nuestro WhatsApp 0998-1315-59.

0: Tú para mí sigues siendo pasión y lo serás hasta el último día que esté en esta tierra. Siempre, siempre tú. Insistentemente, lo mejor que tiene Albano y Romino Power, siempre, siempre. Bien, por ahora vamos a hacer un pequeño paréntesis al recorrido de tantas y tantas canciones. Nos vamos rapidito a la pausa para comerciales, pero antes tenemos una cadena nacional dispuesta por la Secretaría General de la Comunicación de la Presidencia. Por ahora, pausa y volvemos.
1: 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Son las 20 horas.
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Una canción para mi gusto, la mejor que tienen los Terrícolas. Te amaré así, te amaré hasta el delirio, dicen los Terrícolas, ¿ah? Qué canción para poderla compartir, qué canción para poderla dedicar. Es que es la melodía perfecta que queda en una situación muy perfecta. Ok, con esta canción queríamos enviar un saludo muy especial para Antonio Dávila de parte de su esposa Jessica Ordóñez, aquí en la 13 de abril en los huertos.

familiares, ellos están pendientes de nuestra programación y dice Darwin, por favor, te amaré así para siempre de los Terrícolas. Excelente canción, muy buena sugerencia musical ahí para los esposos que siempre están pendientes de la programación de Memorias, con lo mejor de la música setentera, de los 80 y de los 90 también. Ya lo saben, de lunes a jueves desde las 19 horas hasta la hora 21 y todos los días sábados desde las 9 de la mañana hasta las 11 de la mañana. Así que Memorias, el mejor repertorio de la gran música de la época dorada. Vamos a continuar con más, de seguro que sí. Vuelve Caravana del Amor.

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0: 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Alberto Vázquez, escuchando esta canción que trae recuerdos. Y más que recuerdos, trae la verdad hecha canción. La verdad que solamente tú y yo la sabemos. Significas todo para mí.
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0: Exactamente las 20 horas más 28 minutos. Son las 8 de la noche más 28 minutos. Y nosotros nos encontramos aquí en la cabina principal de Radio América, en los estudios principales que quedan en el edificio Ex La Previsora, en el sexto piso. Ahí estamos. Desde acá les estamos mirando a todos y cada uno de ustedes con una vista increíble, la que tenemos siempre en las noches. Y por supuesto, brindándoles a ustedes las mejores melodías, las mejores canciones. Bien, antes de irnos a la pausa para comerciales, estaremos listos para seguir presentando más canciones de esas de los enamorados. Hay muchas, ¿no es cierto? Hay muchas para sacarles provecho y para, por supuesto, cantarlas. Pero eso sí, a viva voz, vuelven los mitos para decirte que mirar con una sola mirada es suficiente.

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Ahí está la música de Diego Verdaguer y Volveré. Exactamente las 20 horas más 54 minutos. Son las 8 de la noche más 54 minutos y con esto hemos llegado a la parte final de nuestra programación. A todos y cada uno de ustedes, muy gentiles, muy amables, por siempre están dispensando la sintonía a nuestra estación. América Estéreo, la campeona del Ecuador en los 89.1 FM Estéreo. Nos vamos, nos despedimos. Muchas gracias a quienes interactuaron con nosotros a través del hilo automático de la radio, nuestro WhatsApp, las líneas convencionales de la radio. Si Dios así lo permite, nos volveremos a ver el día de mañana cuando el reloj marque exactamente las 19 horas, a las 7 en punto de la noche, con más canciones, más recuerdos, más melodías, esas que nos encantan, de esas que juntos nos enamoramos y cada vez las cantamos, pero siempre, siempre a viva voz. Quienes están en sintonía en su automóvil, pues bueno, muy gentiles, ¿ah? A quienes nos llevaron en su casa, gracias también. A quienes en este momento todavía nos siguen dispensando, bueno, están por ahí cenando tal vez, tomando un cafecito, bueno, buen provecho. Y si ya se están alistando para tomar descanso, pues bueno, es reconfortable. A todos que descansen, felices vacaciones a los más pequeños y adolescentes de casa. Siguen por ahí, ¿ah? Como diablitos en botella, dicen, ¿no? Descansen, descansen, se lo merecen. Imagínense ustedes, 10 meses ahí en el colegio, en la unidad educativa. Bueno, se merecen descansar también, descansen. Tienen bien merecido. Ya para el primero de agosto empezarán tal vez a desempolvar por ahí a uno o que otro cuadernito, alguna que otra lección, en fin, lo importante también es descansar. 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Nos vamos, muy gentiles. Presidencia Ejecutiva del Dr. Galo Enríquez y Enríquez. En la programación de Alberto Ramiro. Quien les habla su oído musical, Darwin Javier Narváez Enríquez. Les decimos siempre gracias. Buenas noches, que descansen hasta el día de mañana.

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0: América es puntual. Son las 24 horas.
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0: América es puntual. Son las 2 de la mañana.
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0: América es puntual. Son las 3 de la mañana.
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0: América es puntual. Son las 4 de la mañana.
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es que la gente no cambia, solo se porta bien cuando le conviene. Vamos, amigos, ya, pues pórtese bien. No solamente lo haga por interés, no lo haga por algo a cambio, pórtese bien, porque la vida hay que ser, pues, obviamente, de personas que

0: la mañana. Bienvenidos, bienvenidas a el programa Chicherísimo a través de la campeona América Estéreo 104.5 FM. Hola, Rolando Imbaquingo, el fantasma DJ, listo ya para compartir buena música, grandes éxitos con nosotros.
1: ¿Qué tal, Maquesta Candela? Buenos días, siempre con la actitud positiva que nos caracteriza, madrugando como tiene que ser ya a través de la frecuencia 104.5 América Estéreo, la campeona del Ecuador y en todo el mundo. Aquí estamos a través de la www.americaestereo.com.
0: Bienvenidos a todos los amigos, a las amigas, a ser parte del programa, que pues obviamente vamos hasta las 6 en punto con buena vibra, buena música, llegando gracias a la dirección general del doctor Galo Enríquez Enríquez, gracias a la licenciada Marlene Herrera, gracias a ustedes por preferirnos también a través de www.americaestereo.com en todo el mundo. Bienvenidos a el programa, hoy jueves espectacular.

0: se puso fuerte en los últimos minutos. Prácticamente estaba perdiendo, ¿ah? Estaba perdiendo, pero bueno, esto hay que conversar ya mismo con los expertos en fútbol.
1: Casi hay sorpresa en el fútbol, ¿no?
0: Casi.
1: Y bueno, prácticamente los que pudimos observar el encuentro deportivo ya le estaban apostando toditos a Inglaterra.
0: Exacto.
1: Faltaban que una cosa solamente de 25 minutos o 20 minutos y se jodió toda la cosa.
0: Exacto. Por ende, nada está dicho, ¿eh?
1: Hasta cuando dé el árbitro, el último silbato, nada está dicho en la
0: calle. Así es. Totalmente de acuerdo, señoras y señores, en el fútbol todo es posible, todo puede cambiar en el fútbol, no se confíe nunca, de tal manera que ya mismo vamos a conversar también. Y a propósito, hay algo que adicional, fueron 7 minutos y jugaron casi como 12 minutos. 12

0: acabaron.
1: Exacto, ¿eh?
0: No, primero adicionaron 9 minutos. Ajá. Y luego 3 más.
1: Luego 3 más, ¿verdad?
0: Claro.
1: Qué barbaridad. Bueno, señoras y señores, lo que acontece en el mundial, de tal manera que ya hay fútbol el sábado.
0: Y hay final.
1: También
0: el final,
1: hay el domingo, la final.
0: Tercero,
1: claro.
0: Y cuarto, Francia con Inglaterra, y el domingo la final sería Argentina versus España.
1: Lo que estaba dicho, ¿no? Siempre ya se esperaba eso, ¿no?
0: Bueno, en parte, porque todos querían la final nuevamente, Francia versus Argentina.
1: Argentina, es verdad.
0: Y los apostadores, hermano, también.
1: El fútbol mueve mucho, mueve muchísimo, mueve billete, mueve todo. Bueno, señoras y señores, tenemos listos ya la pregunta para el día de hoy. Yo quiero que ustedes participen a través del 098-1498-015 también el 2904-121 2904-127 habilitado para que participe con nosotros. Si hoy tuvieras que emprender un negocio, ¿qué pondrías? Esta es la pregunta del día de hoy. Si hoy tuvieras que emprender un negocio, ¿qué pondrías? Fantasma, ¿qué pondrías si tuvieras que emprender un negocio?
0: Gigolos a domicilio.
1: Ah, ya.
0: .com,
1: ¿eh? Muy bien, ustedes amigos, usted mi amigo, usted mi amiga que me está escuchando, cuéntenos, si tuviera que empezar un negocio, ¿qué pondría? Denos a conocer, por favor, participe, vamos a leer todos los mensajes, como todos los días, leemos, damos a conocer, y pues obviamente también agradecemos por su participación importante. ¿De acuerdo? Ya son exactamente las 4:21. Nosotros en el programa Chicherísimo, como siempre, alegrándoles la mañana a cada uno de ustedes. Tenemos saluditos, muy bien. Buenos días, América.

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1: Recuerden, chicos, que la pregunta del día de hoy es: si hoy tuvieras que emprender un negocio, ¿cuál sería? ¿Cuál sería tu emprendimiento o cuál sería el negocio que lo pongas, claro, a prueba, lo pongas a producir? Claro, y con toda la alegría, ¿cómo no? ¿Cierto? Agradeciéndoles a todos por el esfuerzo que hacen día a día. Gracias, Fernando Cedeño, buenos días. Fresita, buenos días también. Quiero enviar también un saludo para nuestros grandes amigos, quienes nos escuchan siempre, todos los días están conectados, claro, encantados de la vida. Por acá dice, ¿será posible nos pueda complacer un temita de Ángel Guaraca? Nos pone Luis Alexis Ducci, en todo, con todo el gusto del mundo. Ya vamos a solicitar al fantasma. Loquito Mario también, saludos, gracias, bienvenido. Bueno, el día de ayer el partido versus Argentina versus Inglaterra, sería claro, en este caso Argentina llevó la victoria con 2-1, pero el albiceleste también logró el hepático, claro, remontado en el estadio Atalanta. Anthony Gordon, delantero del Inglaterra, al minuto 55, sí, pero luego vinieron, pues, obviamente, con la asistencia de Lionel Messi, los goles del triunfo que marcaron, pues, obviamente, Enzo Fernández al minuto 85. Mira, no pasó ni 5 minutos, bro, pasó 5 minutos, y pues, obviamente, Lautaro Martínez a los 90 minutos marcó el segundo gol. Y esa fue la victoria de Argentina. Y pues obviamente hoy ya está en la final, la gran final. Argentina se va a disputar los partidos el día sábado. El día sábado juega Francia versus Inglaterra. Vamos a buscar el tercero. Usted de pronto ya tiene su favorito para el tercer lugar, fantasma.
2: Esperemos que sea Inglaterra.
1: Que Inglaterra sea el tercer lugar, ¿de acuerdo? A partir de las 4 de la tarde juegan en el Estadio Miami en Florida. Hora de Ecuador, 5 de la tarde. ¿Eh? Sábado, como para ver el fútbol, 5 de la tarde.
2: 5 de la tarde. ¿Y el domingo?
1: El día domingo, a ver, el día domingo se juega el partido España versus Argentina a partir de las 2 de la tarde, hora de Ecuador.
2: 14 horas.
1: 14 horas en punto, juega España versus Argentina, la gran final del Campeonato Mundial 2026.
2: Los que tenemos evento, hermano, tenemos que solamente enterarnos después.
1: Que nos cuenten al otro día, o ese rato algunos saben, ya ganó.
2: Paren la música, pongamos en la final, fuera buenazo, ¿no?
1: Sería buenísimo que al evento lleven una pantalla gigante y podamos apreciar el partido de fútbol. Fernando Cedeño, buenos días, gracias, mi hermano, por estar ahí conectado. Verónica dice, ¿puedo subir para hablar el partido desde Barcelona? ¿Puedo subir para hablar del partido desde Barcelona? Vamos ahí con la música, seguimos en esta bella mañana. El fantasma dice ahí aproximadamente, tenemos mensajitos, sí, vamos, por favor.
3: ¿Qué más, amigo? Buenos días, ¿cómo estás?
1: Hola.
3: De hambre te saluda. Si tuviera que emprender un negocio el día de hoy, chulo, amigo, para lo difícil que está la vida. Me pusiera a vender este cuerpito caribeño, mi hija,
1: ¡qué barbaridad, chicos! Pero bueno, es un emprendimiento y claro, bienvenido sea, claro, encantados de la vida.
4: Because he's nice, because he's handsome.
1: Eso.
4: It's something incredible.
1: ¡Listo, señoras y señores! Vamos a continuar.

0: especial en América TV. Ahí estamos, muchísimas gracias a ustedes, amigos. Quiero enviar un saludo de parte de Segundo Guamán para el amor de su vida, para Mari de la Torre. Pues obviamente que la quiere, la adora, la aprecia bastante, con todo el gusto del mundo. Para Verónica la Inspiración también, un saludo maravilloso ahí en España, que a propósito viene en agosto de España, viene en agosto acá a Ecuador.
1: Ay.
0: Y me ha ofrecido que me va a traer una camiseta de España, de la selección de España, autografiada por todos los jugadores de el club del club sería, ¿no?
2: De la selección.
0: De la selección de España. Vaya, me ha ofrecido, qué lindo, gracias. Esperemos que hasta eso, hasta agosto no desaparezca, ñaño, porque siempre ofrecen y nunca llegan. Bueno, Verónica, esperamos pues obviamente la camiseta autografiada por toda la selección de España, la camiseta de España, exacto, esperamos acá. Gracias, Luis Caiza, mi amigo, a los tiempos, también un abrazo fuerte, un saludo sensacional, esperando que les vaya bonito, que les vaya excelente en la mañana de hoy. Dígamelo. ¿Tiene algo que decirme el fantasma? ¿Sabe qué, fantasma? La fiesta mundialista en España, me imagino que estarán festejando a lo máximo, celebrando Argentina igual, estarán pues obviamente festejando y celebrando a lo máximo. Sin embargo, cada uno ya tiene pues obviamente su preferido, su favorito, y la gente de España, migrantes que ya están muchos años en España, también pues obviamente ya tienen todo el derecho y la justa razón de apoyar al equipo español.
2: Sí, había bastante publicaciones, decía, no soy español de nacimiento, pero he vivido más años que en Ecuador.
0: Claro, es que ya la mayoría de nuestros migrantes ecuatorianos están ya más de 20 años, 25 años también, pues obviamente tienen el justo derecho de apoyar a la selección española de fútbol. Sí, yo soy de palabra chévere, entonces en agosto vengo puesto la camiseta de la selección de España, autografiado por todos los jugadores, dice, qué lindo. Gracias, Verónica, la Inspiración. España, a propósito, ahora de Ecuador, juega a partir de las 2 de la tarde versus Argentina. Acá también vamos a estar en la expectativa.

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1: Señoras y señores, ya son las 4:55. Queremos darle la cordial de las bienvenidas a nuestro compañero, a nuestro amigo que está listo apoyando a España, a propósito apoyando a España también, Don Polo. Bienvenido, Don Bolito. Gracias por llegar al programa puntualito como siempre.
2: Hijitos de Dios, buenos días, ¿cómo están? Llegando al programa como todos los días, hoy vengo más romanticón que nunca. Vengo con el corazón en la mano para disfrutar mis canciones. Tres temas inolvidables que vamos a programar esta mañana espectacular aquí en el programa Chicherísimo. Bienvenidos, bienvenidas, aquí está su amigo Don Bolo. Y claro, el primer temita que hemos programado, vamos a inspirarnos ahorita mismo. Suena y dice... Sí, estamos listos. Mientras tanto, quiero enviar un saludito para Rosa Mari. Saluditos, Don Bolito, buen día. ¿Cómo estamos, chiquita de Dios? Espero que estés muy bien. Jupay, jupay, como siempre, para ustedes. Lindo, qué lindo, qué lindo que hemos amanecido. Ya sabemos quiénes son los finalistas del Mundial. Ya tenemos preferidos también para el tercer lugar. Y claro, pues que les vaya excelente a cada una de las elecciones. El primer temita musical suena y dice así.

0: Chica.
1: Nunca lo dude, chiquito de Dios. Siguiente tema, por favor, suena.
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1: ¡Allí! Esta es una canción clásica para disfrutarlo a lo máximo, señoras y señores. Buenos días, mi causa.
2: Ay, ajá.

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1: 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Son las 5 de la mañana.
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Ya son las 5 de la mañana con 22 minutos. 5 de la mañana, 22 minutos. 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Vamos a seguir disfrutando del programa. Esto es Chicherísimo a través de América.

0: programa, chicherísimo. Gracias, amigos, por mantenerse en sintonía. Gracias por el reporte, que usted está claro, activo como siempre, como todos los días, escuchando la buena música, escuchando las sugerencias y, claro, ¿por qué no también las ocurrencias o lo que pasa y lo que se vive en estos días? Prácticamente que ha sido solo de hablar del fútbol, del mundial, y pues obviamente ya tenemos, como se dice, ya está lista también el partido de fútbol para el día sábado, para el día domingo, que ustedes tienen que estar muy pendientes también, chicos, y vamos a ver quién es el nuevo campeón del mundo, Argentina o España. Claro, vamos a ver quién es el campeón del mundo, ¿cierto? 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
0: 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Ya son las 5:37. Quiero que me reporten, mis amigos, quienes están en las carreteras, ¿ya? Quienes están en las carreteras, por favor, quiero que me reporten la sintonía. ¿Cómo están las vías? ¿Cómo están las calles? Por ahí también hay. Usted va por un lado, vaya, se encuentra abierto otra calle también. Cuente.
1: Saludos cordiales para mi amigo Clever. Le cuento que el hombre está trasladándose desde el sector de la mitad del mundo hacia San Bartolo y, como siempre, escuchando América Estéreo.
0: Perfecto, muchísimas gracias. Tenemos también mensajitos de audio que los vamos a dar a conocer. Mientras tanto, saludos a mis amores, para Mauricio, Alex, Saúl, Denis, que los amo muchísimo, su madre Betty desde Valencia, España. Gracias por escribirnos, a nuestros amigos allá en España. Seguro están en una fiesta por la gran final del Mundial de Fútbol. ¿Se viene? Vamos con el audio, dice.
2: ¿Qué tal, amigos de Radio América Estéreo, del mejor programa de la radio por las mañanas? Chicherísimo, el saludo desde acá, desde Madrid, España, por su amigo Jairo. Quiero mandar un saludo especial a Leslie Pamela Caicedo, que se encuentra laborando también aquí en Madrid, en la calle Antonio Leiva, se encuentra disfrutando también del programa con la mejor música ecuatoriana. A ustedes un abrazo grandote también, y espero que apoyen el día domingo para que nuestra selección, la selección española, llegue a la final y alcemos la Copa del Mundo del Fútbol. Desde acá, un abrazo a todos y cada uno de los ecuatorianos que se encuentran ahora ya levantados, trabajando y haciendo patria dentro de la patria, que desde acá nosotros estamos apoyándoles exactamente las 11:55 de la mañana. Llegamos al mediodía con América Estéreo y el mejor programa, chicherísimo. Buenos días.
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0: Listo, muchísimas gracias. Y claro, con todo el gusto del mundo acá apoyando a la selección. Permíteme enviar un saludo a todas las empresas de seguridad que a esta hora están, pues obviamente, ya prestos a cambiar el turno. A las 6:00 cambian el turno, a propósito. Y quiero enviar un saludo también, mira, en los hospitales, a mucha gente que se está recuperando. Y claro, tienen por ahí también su teléfono, están escuchando la radio. ¿Por qué no enviarles el saludo? Quiero enviar también el saludo a toda la linda gente ya en la maternidad Isidro Ayora, que pues obviamente están también saliendo o ingresando, de pronto ya están con el bebé en bracitos, o de pronto llegan con complicaciones, pero sin embargo esperamos también en las manos de los médicos y en la mano de Dios, que todo les vaya bonito, que todo salga excelente allá en la maternidad Isidro Ayora. Hoy estaremos a partir de las 2:00 p.m. por allá por la maternidad Isidro Ayora, así que por favor vean bonito, y que a veces son medios groseritos,
1: estarán cuidando, sí, a mi hijo. hijo, diga.
0: Darán, no, todavía no.
1: Darán atendiendo bien a mi esposa.
0: Atendiendo bien, sí, a la señora allá en el segundo piso, en la cama número uno, darán atendiendo bien, por favor. Y a veces los amigos de seguridad, bueno, por su trabajo, ¿no? Tienen también normas que cumplir, pero sin embargo también tienen que también aprender a tratar un poquito a la gente. Uno va humilde ahí calladito, sin decir nada, y sin embargo también estar a veces medios
1: pero bravos.
0: Sí, pero ese es su trabajo, pero no tan bravitos, mijos. Un abrazo.

0: 55 minutos allá en la maternidad, Isidro. Yo estoy escuchando, hermano. Sí, sí, ya. Qué bueno. Gracias por escucharnos, por estar en sintonía. Qué lindo. Eso es lo importante, saber que sí, que se encuentran muy bien. Y claro, con todo el cariño del mundo. Quiero enviar también el saludo maravilloso a todos nuestros grandes amigos en el condado. Buenos días, nos pone Rocío escuchando la radio en el condado. Gracias por ser parte del programa Chicherísimo. 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Ya son las 5:54. Vamos, volvemos ya en la parte final del programa.
1: Alejandro Ortiz en el sector de Ponciano, escuchando la programación como siempre. Un abrazo inmenso.
0: Buen día, qué gusto.

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1: Señoras y señores, llegamos a la parte final del programa. Agradecidos infinitamente con ustedes. Gracias, Luis Mix. Un abrazo fuerte. Y con esto queremos enviar el último saludo para nuestra cumpleañera, para Sarita Huichán. ¡Que viva la cumpleañera! De parte de sus padrinos le hacen llegar un saludo sensacional. Que festeje, que pase bonito y que pues obviamente que comparta con su familia y los padrinos que le festejen a la cumpleañera. ¡Nos vamos, Fantasma DJ!
2: Así es, majestad, como tiene
1: que... DJ.
2: Así es, majestad, como tiene que ser. Un abrazo inmenso para todos los amigos que siempre, siempre están pendientes de la programación. Que les vaya excelente. Feliz jueves para todos.
1: Perfecto. Queremos agradecer infinitamente a ustedes, chicos, por todos los días mantenernos en sus hogares, en sus oídos, por permitirnos acompañarles en sus vehículos, de pronto en sus actividades también. Gracias. Se viene a continuación el programa Buenos Días América, con la conducción del licenciado Jorge Washington Yacato, el licenciado Ramiro Díaz, en la consola máster Gabo Zarzosa DJ, con la dirección general del doctor Galo Enríquez y Enríquez. Nosotros nos vamos hasta el día de mañana, 4:00 de la mañana. Estamos nuevamente de retorno en Chicherísimo. Chao, lindo día.

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1: América es puntual. Son las 6:00.

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4: Oyentes, son 6:04, 6:04. ¿Qué tal? ¿Cómo estamos en este nuevo amanecer? Hoy es jueves, ya 16 de julio, amigos oyentes, con otra selección ya argentina que pasa a la final de este Mundial 2026. Felicitaciones a todos quienes son hinchas de esta agrupación de Argentina, de este equipo futbolístico como es Argentina. Y pues ahí están, ¿no? Para este fin de semana ya conoceremos quién va cuarto, tercero y por supuesto el segundo. Y el campeón nuevo del mundo acá en todo este territorio, en todo este planeta, va a estar súper pendiente y sobre todo pues con las emociones, como siempre digo, muy muy encontradas con todos, ¿no? Saludamos a todos en esta mañana, usted que en este momento se levanta junto con nosotros a escuchar la información, a usted que está manejando su auto y nos tiene en el dial 89.1 y muy madrugado también está ya trabajando para hacer sus carreras a sus diferentes personas que van a trasladarse a diferentes lugares. Saludamos entonces, deseándoles un excelente día. Bajo la dirección del doctor Galo Enríquez Enríquez, en controles técnicos, se encuentra Francisco Espinosa, quien les saluda como todos los días en la mañana, deseándoles que todo lo bonito les pase a ustedes. María Angélica Quiroz les dice bienvenidos, bienvenidas. Este es su noticiero. Buenos días, América.
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4: Mañana con 5 minutos, 6:05. Vamos con los principales titulares, tanto de la prensa local como de la prensa nacional. Imbabura, el Consejo de la Judicatura declara emergencia para cubrir déficit de jueces a nivel nacional. En otros titulares, por acá encontramos Corporación y ANSEM impulsa el talento deportivo de Imbabura con programa de apoyo a atletas locales. En otra noticia, también por acá, Katy responde el malestar de comunidades de Ibarra vía San Miguel Arcángel no será autódromo en la Vuelta al Ecuador 2026. En otro titular que encontramos, Fundación Tierra para Todos entrega kits escolares a estudiantes de la frontera norte del Ecuador. Ahora conozcamos y veamos qué es lo que nos trae el diario Nacional. Vamos con Diario Primicias en este momento, ver los detalles de los principales titulares. Así operaba la red de tráfico de migrantes que habría movido Marino, el jefe de los lagartos, asesinado en una cancha de San Borondón. En otra noticia nacional, SELEC adjudica contrato para alquilar 50 megavatios para afrontar estiaje que generarían electricidad en diciembre del 2026. En otra noticia, al ritmo de Bad Bunny, el gobierno promete 180 millones para el programa Jóvenes en Acción. Ahora vamos a diario La Hora, por acá dice elecciones 2026, RC, Suma y ID y Reto, Izquierda Democrática y Reto, están impedidos de presentar candidatos propios según el Consejo Nacional Electoral. Ahora conozcamos quiénes están en nuestra cabina el día de hoy acompañándonos en esta mañana para que ustedes también estén pendientes y por supuesto nos acompañen con la información de esta mañana. Vamos a comentarles entonces que está con nosotros el doctor Joffre Benavides, él es gerente de transporte móvil del GNOR. Hablaremos de las señalizaciones de vía. Estaremos con el coronel Marcelo Mora, él es director de Seguridad Ciudadana de Otavalo, y hablaremos de los operativos de control. Estaremos con la presencia del ingeniero Diego Villalba, director de ambiente del GAD Ibarra. Conversaremos con él acerca de la gestión de residuos sólidos y reciclaje. Contaremos con la presencia de la licenciada Ruth Almeida. Ella es directora de Desarrollo Social del GAD Cotacachi y hablaremos del municipio saludable. Ellos son nuestros invitados en la mañana de hoy, amigos oyentes, así que muy pendientes al momento de las entrevistas, que con gusto recibimos a nuestros entrevistados en esta mañana. Vamos con más, cuando son las 6:08, 6:08.
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4: Tenemos para el jueves 16 de julio. ¿Qué nos tiene el tiempo? ¿Qué nos dice el tiempo en esta mañana? A ver, para que ustedes lo tomen muy en cuenta, por favor, y si viajan a alguna ciudad de la que nosotros les damos a conocer, esté prevenido sobre todo. El pronóstico del clima para hoy 16 de julio varía según cada región. La Sierra Ibarra, Tulcanquito presenta mañanas frescas y cielo parcialmente nublado, con alta radiación ultravioleta y posibles lluvias aisladas en la tarde. En la costa Guayaquil prevalece un ambiente caluroso y mayormente despejado. Entonces, ¿les parece si nos quedamos aquí en Ibarra para ver cómo estamos en el clima? Muy bien. Les converso, amigos oyentes, que el clima está con nubosidad variable durante la mañana y probabilidad de lluvias ligeras en la tarde y noche. Quiere decir que estaremos con una temperatura máxima de 23 grados centígrados y mínima de 13 grados centígrados. Observación: el índice ultravioleta alto. Se recomienda usar protector solar aquí en la ciudad de Ibarra. Muchísimo protector solar, por favor, entre eso de las 11 de la mañana en adelante, mucho protector solar. ¿Cómo estamos en la provincia de Recalcha? A ver, ¿quién viaja hasta la ciudad de Tulcán en la mañana de hoy, parte de la tarde también? ¿Cómo está allá el clima? Cielo cubierto con ambiente frío y lloviznas intermitentes durante la mañana, mejorando levemente en la tarde. Las temperaturas máxima de 15 grados centígrados alcanzará y la mínima, por supuesto, que está en este momento, de 9 grados centígrados. Las observaciones para el clima de la provincia de Recalcha y la sensación térmica puede descender mucho más de los 9 grados centígrados, pues debido a la alta humedad, cercana el 90% de frío. Uy, qué frío por allá en el Carchi. Quito, la carita bonita de Dios, acá del Ecuador. ¿Cómo estamos con el clima? Parcialmente nublado y fresco por la mañana. No se descartan lluvias aisladas o lloviznas en la tarde. Quiere decir que la temperatura máxima estamos de 22 grados centígrados a 23 grados centígrados y mínima de 9 grados centígrados a 12 grados centígrados. Guayaquil, que está con fiestas julianas, ya con diferentes actividades allá en Guayaquil. El clima, jornada calurosa con cielo entre poco nuboso y ratos de sol. Las temperaturas máxima de 32 grados centígrados a 33 grados centígrados. Caliente, caliente Guayaquil. Y mínima apenas de 24 grados centígrados. Baja un poquito, pero va a estar súper calientito. Observación para este clima: alto nivel de radiación ultravioleta y ambiente húmedo. Manténgase, por favor, muy hidratado. Si va para allá, bastante agüita, tome bastante agüita. Para más detalles o monitorear alertas en alto minuto, ¿sí?, usted puede consultar las actualizaciones oficiales en la cuenta oficial del INAIM Ecuador.
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4: Ay, un día como hoy, estamos en 16 de julio, amigos oyentes, ¿qué tenemos? Los hechos relevantes ocurridos aquí en la historia ecuatoriana. Un 16 de julio destaca por la consolidación de la diplomacia profesional, eventos militares, clave de reunificación nacional y profundas tradiciones cívico-religiosas. Los hechos más relevantes ocurridos incluyen la creación de la carrera diplomática en 1938 del general Alberto Enríquez Gallo, que expidió la ley orgánica del Servicio Exterior de la República. ¿Qué quiere decir esto? Defendiendo y definiendo por primera vez al servicio exterior como una carrera pública del Estado encargada de la representación internacional. También un 16 de julio hubo la campaña de reunificación nacional en 1860. Durante la crisis que atravesaba el país, el general Juan José Flores se encontraba en el sector de Zapotal, Los Ríos. ¿Qué pasó ahí? Pues ahí se dio la segunda parte posterior de la historia, en donde al mando de tropas, con el contexto de las luchas lideradas por Gabriel García Moreno para restablecer la unidad de la República frente al separatismo que en ese entonces había entre los dos. Para aquellos que pues tienen la creencia religiosa, hoy es el Día de la Virgen del Carmen, se celebra intensamente en múltiples localidades del país, así que vayan para allá, todos quienes tienen pues la creencia, en los barrios de acá de nuestra ciudad, de nuestra provincia, la Magdalena en Quito, y a lo largo de las zonas costeras y pesqueras de Esmeraldas y Guayas son muy creyentes en la Virgen del Carmen. Eso en los hechos históricos del Ecuador. Ahora vayamos al mundo, en todo el mundo. Un 16 de julio de 1920, por el Tratado de Saint-Germain en Light, se acuerda la paz en la guerra, Primera Guerra Mundial, y se desmembra el Imperio Austrohúngaro en 1945. Primera explosión atómica estadounidense en el desierto de Álamo Gordo, en Nuevo México. Fue la prueba de Trinity, ¿se acuerdan ustedes? En los 21 kilonotes. Eso sucedió justamente un 16 de julio. Veamos otros 8 hechos históricos que nos dan a conocer la efemérides del día de hoy y nos dan y nos dicen justamente acerca también de otros detalles informativos, ¿no? Muy interesantes. ¿Qué es lo que pasó en una fecha como hoy? Hechos históricos en donde se recuerda varias cosas interesantes, entre ellas la de 1990 y varias cosas que sucedieron en el efímero desde el 16 de julio. Eso en Recordando a través del mundo y del Ecuador.

0: dar gracias a Dios como todos los días, aunque la adversidad intente nublar su camino y el miedo susurre que es más seguro detenerte, recuerde siempre que su valentía no nace de la ausencia del temor, sino de la decisión inquebrantable de seguir avanzando. Somos capaces de ello. Cada obstáculo, supéralo. Esa es la prueba de que usted tiene esa fuerza interior. Es infinitamente mayor que cualquier tormenta que intente detenerla. Por eso, tengamos esa inspiración todos los días de crecer. Lastimosamente, algunos no podemos, pero otros sí pueden y tienen la energía, la economía y la suficiente voluntad y el tiempo de siempre progresar. No quedarse en el conformismo de que ya estoy y aprendí y aquí me quedo. Si usted puede, hágalo, constrúyase, váyase adquiriendo siempre conocimientos, día a día. No tenemos a veces el dinero, pero a través de las redes sociales podemos hacerlo. YouTube es gratis casi, podemos también por ahí hacerlo. No se quede conforme, cada día aprenda, cada día aprendamos, cada día construyámonos más en nuestra mente que somos capaces. Dios nos ha regalado la sabiduría, nosotros tenemos que aprovecharla y aprender cada día más. Usted es especial, nosotros somos especiales y por eso todos los días estamos listos para combatir este tramo de la vida. ¡Feliz jueves, amigos!
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1: Muy bien, amigos oyentes, son las 6:21, 6:21, vamos al desarrollo informativo en esta mañana. Comunidades de Ibarra rechazan que una carretera recién inaugurada se use como autódromo. Así da a conocer las noticias en esta mañana. Habitantes de las comunidades de San Miguel Arcángel, Yura Crucito, Añas Pamba y Mariano Acosta en el cantón Ibarra exigieron a las autoridades provinciales, cantonales y deportivas suspender y reprogramar la quinta etapa de la competencia automovilística Recorriendo Imbabura, prevista para el sábado 8 de agosto del 2026, cuyo recorrido contempla dos enlaces por la vía San Miguel Arcángel, Antenas de Aloburo. También la noticia dice que según el reclamo ciudadano, la carretera fue inaugurada oficialmente el 25 de junio de este año, tras aproximadamente 18 meses de construcción. Para los moradores resulta contradictorio que una obra concebida para mejorar la movilidad rural y el desarrollo de la zona sea destinada apenas semanas después a una competencia de alta velocidad. En una carta abierta dirigida al prefecto de Imbabura, Richard Calderón, al gobernador coronel Jorge Aníbal Ortiz y Fuentes, al alcalde de Ibarra, Álvaro Castillo, y al presidente de la Federación Ecuatoriana de Automovilismo, Marcelo Ron Torres, los firmantes planean varias interrogantes clave. ¿Quién asumirá la responsabilidad si la vía sufre daños tras la competencia? ¿Quién respondería ante un eventual accidente que afecte a los competidores, espectadores o vecinos? ¿Se realizaron los estudios técnicos de impacto vial y gestión de riesgos correspondientes? ¿Existió coordinación previa con las comunidades del sector? Esas fueron las interrogantes que los pobladores se marcan por esta vía, que circula a diario buses de transporte público, ciclistas, peatones, maquinaria agrícola y animales, lo que a su juicio incrementa el riesgo de un accidente durante este evento. Las comunidades aclaran que no se oponen al automovilismo como disciplina deportiva, pero insisten en qué tipo de competencias deben realizarse en escenarios diseñados para ello, como el Autódromo Internacional de Yaguarcocha, en una vía rural de uso cotidiano para la población. La carta respalda por decenas de firmas ciudadanas que solicita la intervención de las autoridades para evitar que la carretera se convierta en pista de competencia. Los firmantes advierten que, de no recibir una respuesta favorable antes del evento, ejercerán su derecho constitucional a la participación ciudadana mediante un plantón pacífico el sábado 8 de agosto sobre la misma vía que disputa. Los comuneros insisten en que la obra representa 18 meses de sacrificios y una inversión pública que debe servir para conectar comunidades y no para exponer a la población a riesgos evitables. Hasta el cierre de la nota, manifiesta, ni la prefectura de Imbabura, ni la gobernación, ni el municipio, ni la Federación Ecuatoriana de Automovilismo se han pronunciado públicamente sobre la solicitud de las comunidades que dan a conocer este acontecimiento, facilitando así el orden en donde el diálogo permanece para saber todas las interrogantes que los pobladores han hecho en esa carta de presentación.
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1: Con más información, son 6:25, 6:25. En otra parte de la noticia, Zulete estrena ya el centro gastronómico para impulsar turismo y emprendimientos locales. El prefecto de Imbabura, Richard Calderón, inauguró el centro gastronómico de la comuna Zuleta, ubicado en la parroquia Angochagua, una obra estratégica que busca fortalecer el turismo comunitario y generar mejores oportunidades para los emprendedores locales. Este espacio donde tradicionalmente se realizan las ferias semanales, ha sido modernizado para ofrecer un ambiente seguro, funcional y acorde a la identidad patrimonial de Zuleta, reconocido como uno de los principales destinos turísticos de la provincia. Una infraestructura se desarrolló en un área de 111 metros cuadrados con una inversión de $17,458 e incluyó la construcción de vigas y columnas cubierta de madera con teja tradicional, así como también obras complementarias como caja de revisión, reconexión y acometidas de alcantarillado. Con ello, la prefectura optimiza los espacios destinados a la promoción de la gastronomía, la cultura y el turismo, brindando a los emprendedores locales un sitio digno para exhibir y comercializar sus productos a visitantes nacionales e internacionales. 6 de la mañana con 26 minutos. En otra noticia, desde el 8 de abril del 2025, los ciudadanos ecuatorianos cuentan con un nuevo campo de autoidentificación de nacionalidades y pueblos en la cédula de identidad. Esta herramienta, que los ecuatorianos identifiquen voluntariamente con una de las 14 nacionalidades y 18 pueblos reconocidos en el país, respetando elementos identificados como vestimenta, accesorios y símbolos propios durante la toma fotográfica. Hasta la fecha, 336.047 personas han registrado su pertenencia cultural, consolidando la cédula como un espacio de reconocimiento y orgullo por las raíces. Entre los grupos con mayor participación destacan nacionalidad quichua, 762 registros, nacionalidad shuar, 531 registros, pueblo montubio, 394, pueblo afroecuatoriano, 293, y pueblo quichua otavalo, 150. Más allá de la información en el documento, esta iniciativa permite a los ciudadanos verse representados y reafirmar su historia. Y se ve linda las fotografías. Son 6 de la mañana y 27 minutos. Ahora, amigos oyentes, nos vamos a escuchar el informe de las 24 horas que la Policía Nacional nos envía a los medios de comunicación y, por supuesto, nosotros les damos a conocer a través de América 89.1.
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3: El 15 de julio de 2026, en el marco de la estrategia operacional 3D, la Policía Nacional del Ecuador aprehendió a un ciudadano por el presunto delito de porte y tenencia ilegal de arma de fuego. Durante el operativo preventivo ejecutado en el barrio Puerto Limón, ubicado en las riberas del río Esmeraldas. El procedimiento se desarrolló cuando servidores policiales del Grupo Operacional Motorizado GOM, que realizaban patrullajes preventivos en su sector de responsabilidad, observaron a un individuo que, al notar la presencia policial, adoptó una actitud evasiva y emprendió la huida. De inmediato, los uniformados indicaron una persecución que permitió interceptarlo y realizar el registro corporal, encontrando en su poder una arma de fuego tipo pistola con 10 cartuchos sin percutir. El ciudadano aprendido fue identificado como Christopher F., alias Jean Paul, quien, de acuerdo a la información policial, sería presunto integrante al grupo delictivo GDO, Los Gánster, y está catalogado como individuo de interés penal relevante. El aprendido, junto a los indicios, fue puesto a órdenes de la autoridad competente para las diligencias legales correspondientes. La Policía Nacional del Ecuador reafirma su compromiso de combatir a las estructuras delictivas mediante operativos permanentes orientados a debilitar, desorganizar y desarticular a los grupos que generan violencia y afectan a la seguridad ciudadana, trabajando con firmeza para proteger a la población esmeraldeña.
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3: Realizando la presencia policial por el sector de la ribera, servidores policiales actúan e intervienen al ciudadano metros más adelante, realizado el registro corporal, en el cual encuentran un arma de fuego tipo pistola con 10 cartuchos en su recámara sin percutir. De esta manera, el sujeto, juntamente con sus indicios, serán puestos a órdenes de la autoridad competente. Con estas acciones, la Policía Nacional ratifica su compromiso de servir y proteger con firmeza.
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4: 7 aprehendidos por el delito de extorsión. Ese es el contundente resultado de los operativos Libertad, ejecutados por la Policía Nacional a través de la zona 8 del Distrito Metropolitano de Guayaquil, mediante un trabajo coordinado de inteligencia, investigación y operaciones tácticas que permitieron intervenir de manera simultánea en Yaguachi, Manta, Pedro Carbo y Puerto Hondo. Gracias a la denuncia oportuna de las víctimas y a la rápida acción de nuestros equipos especializados, fue posible identificar, localizar y aprehender a los presuntos responsables, quienes exigían elevadas sumas de dinero

0: estas intervenciones, se logró además el levantamiento de 10 terminales móviles y 5 comprobantes de pago y depósito. Indicios fundamentales que fortalecen las investigaciones y el proceso judicial correspondiente. Estos resultados reflejan el compromiso permanente de nuestros servidores policiales, quienes con profesionalismo, valentía y vocación de servicio, trabajan las 24 horas del día para combatir la extorsión y devolver la tranquilidad a las familias ecuatorianas. Policía Nacional del Ecuador. Servir y proteger con firmeza.
1: 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Gracias por esos detalles informativos y nosotros compartimos con ustedes, amigos oyentes. Ahora nos vamos a la pausa y regresamos con más acá en Buenos Días, América. 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
4: Estamos de regreso. 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
6: Son las 6:36 a.m, amigos oyentes, son 6:36 a.m, 37 minutos ya en esta mañana para avanzar con información correspondiente a este día maravilloso, con este paisaje precioso que nos permite ver, miren, ese volcán Imbabura, la mitad del lado de arriba hasta la mitad oscuro, alrededor como un cinturón, ¿no? Con el sol. Y nuevamente para abajo, otra vez oscuro. Este maravilloso paisaje solamente lo podemos tener aquí desde América Estéreo. Por supuesto, todas las personas que en ese momento vayan hasta la azotea de su casa y miren este maravilloso paisaje que nos brinda. Una fotografía aquí, ¿no? Una fotografía. Dice, mira, es que mira, Francisco, está a la mitad, de arriba para es como un cinturón que lo abraza. Ahí estamos en esta mañana. Qué lindo, qué lindo. Vamos con información, amigos oyentes. Ahora nos vamos hacia Otavalo. Ahí está Juan Carlos Granda con importante detalle informativo. A ver, Juan Carlos, ¿qué nos trae esta mañana? Adelante, por favor.
7: Buenos días, América. Esta es la información que se ha generado en el cantón Otavalo en los últimos momentos. Policía Nacional dio a conocer que aprendieron a un sujeto en la provincia de Imbabura por el delito de almacenamiento y comercialización de contenido de abuso infantil. Este martes 15 de julio del presente año, a través de la Dirección General de Policía Nacional, Investigación y en coordinación con el Departamento de Seguridad de los Estados Unidos, HSI, llevó a cabo el operativo Phoenix 368 en el Distrito de Policía Valle del Amanecer, provincia de Imbabura. La acción permitió la aprehensión de un individuo presuntamente involucrado en el delito de almacenamiento y comercialización de contenido de abuso sexual. La operación se ejecutó tras las diligencias investigativas y el intercambio de información con HSI, lo que facilitó el allanamiento de un inmueble donde se localizó al sujeto Mario A.M., quien estaría comercializando material pornográfico que involucraba a dos menores de su entorno familiar.
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7: 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MAE sumó a adultos mayores en jornada ambiental sobre aves silvestres en Otavalo. En el marco del Día del Cóndor Andino, los adultos mayores de la Fundación Minga Ecuador vivieron una jornada de educación ambiental enfocada en las aves silvestres como parte de las actividades alusivas a esta fecha. Fueron liberadas 6 aves que retornaron a su hábitat natural tras recibir atención y rehabilitación. Bajo la Dirección de Coordinación Zonal 1 del Ministerio de Ambiente y Energía se desarrollaron estas actividades. Desde el MAE explicaron que la reinserción de estas especies a su hábitat natural es autorizada por la institución. Fueron 6 carnícolas americanos rescatados en diferentes operativos. Una vez que recibieron rehabilitación y tratamiento veterinario, fueron devueltos a su entorno, especificaron. Estas aves, también conocidas como quilicos, son pequeños halcones que miden entre 22 y 31 centímetros y se pueden observar en provincias de la costa, sierra y Amazonía. En el Parque Cóndor, un centro especializado en aves rapaces, situado en Otavalo, especialmente en Curiloma, se desarrolló la jornada formativa con el grupo de adultos mayores. Ellos conocieron acerca de su trabajo en el manejo de vida silvestre
8: enfocado en el rescate y rehabilitación de aves rapaces. Luis Aro, director zonal 1 del MAE, destacó que la protección del cóndor andino y la fauna silvestre, además de ser una tarea institucional, es un compromiso que involucra a todos. Contar hoy con la sabiduría de nuestros adultos mayores nos motiva a seguir firmes en esta gestión, mencionó la autoridad. Con el apoyo de la Fundación Cóndor Andino, se brindó la charla educativa sobre la delicada situación poblacional de esta especie que se encuentra en peligro de extinción. En las instalaciones del Parque Cóndor se encuentran más de 100 aves de 37 especies, entre búhos, águilas, gavilanes, lechuzas y, por supuesto, el cóndor andino. Aunque en el último censo nacional, realizado en el 2018, se logró estimar la presencia de 150 ejemplares en Ecuador, a 2026 se cree que el número ha disminuido. En el parque se hallan 4 de los 23 cóndores marcados, según reportó un medio nacional. Las aves que han llegado a este espacio han sido rescatadas de sitios inadecuados, donadas de otros centros o vienen a través del MAE.
6: Seguimos, amigos oyentes, en esta mañana. Gracias, Juan Carlos, por esa información. 6:42, 6:42. Pamela Campos ahora nos da información de Cayambe y Urcuquí. Pamela, ¿qué hay de noticias, por favor?
9: Buenos días, América. Este es el reporte informativo desde Cayambe y Urcuquí. En Cayambe, el municipio y la Facultad de Filosofía, Letras y Ciencias de la Educación de la Universidad Central del Ecuador invitan a la ceremonia de clausura del proyecto PAES, Campus Cayambe, que se realizará este sábado 18 de julio a las 12 horas en la Unidad Educativa Municipal. El evento representa un nuevo avance para la educación superior en el cantón y busca fortalecer las oportunidades académicas para la juventud cayambeña. En materia de agua potable, el municipio de Cayambe continúa impulsando el fortalecimiento del sistema de interconexión Pesillo-Imbabura y la implementación de sistemas de macromedición para optimizar la gestión del recurso hídrico. Las autoridades destacan que estas acciones permitirán un servicio más eficiente, transparente y sostenible para miles de familias. En infraestructura, el alcalde Alberto Mazapanta recibió a representantes del barrio La Remonta para dar seguimiento a los proyectos de mejoramiento vial. Se confirmó que varias calles ya fueron adoquinadas y que en los próximos días se entregará material para continuar las obras mediante un proceso de cogestión con la comunidad. En el ámbito cultural, la comunidad Santa Rosa de Compañía extendió la invitación oficial al alcalde para participar en sus tradicionales fiestas, que se desarrollarán del 28 al 30 de agosto, con actividades destinadas a fortalecer las costumbres, la identidad y la integración comunitaria. En otras noticias, debido a los trabajos de asfaltado en el intercambiador de Carcelén y Carapungo, se recomienda a quienes viajan desde Cayambe hacia Quito planificar sus desplazamientos y considerar rutas alternas. Además, la UPEC Campus Cayambe mantiene abiertas las inscripciones para su nuevo ciclo académico. Asimismo, ciudadanos se concentraron en el Parque Central para expresar su respaldo a la gestión del alcalde Alberto Mazapanta. Ahora nos vamos a Urcuquí. El alcalde Jorge Manrique, junto a técnicos de CELEQP, verificó el avance de la nueva línea de conducción de agua cruda desde la quebrada Chimborazo hasta el sistema que abastece la planta de tratamiento regional de Ajumbuela. La obra permitirá mejorar el suministro de agua potable para las comunidades de Ajumbuela, Cruz Tola, Chiriyacu, Tumbaviro y Pingunchuela, gracias al trabajo conjunto entre el municipio, SELEC, el gobierno parroquial de Tumbaviro y las mingas comunitarias. Hasta aquí el reporte informativo desde Cayambe y Urcuquí. 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Informó Pamela Campos para Buenos Días América.
6: Gracias, Pamela, por esa información. Ahora nos trasladamos a exactamente Cotacachi, ¿no? Cotacachi y también Antonio Ante para conocer información. Vamos con el licenciado Ramiro Delgado en esta mañana cuando son exactamente 6:47 minutos. ¿Qué hay de información?
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11: Saludos cordiales, María Angélica Quiroz y distinguidos oyentes de Buenos Días, América. Información desde el cantón Cotacachi. Cotacachi se prepara para el desafío del trail running más importante del año. El deporte, la aventura y la riqueza natural de Cotacachi se fusionan en un solo escenario. Los próximos 10 y 11 de octubre de 2026, la zona de Intac y la mística comunidad de Piñán, parroquia Imantac, se convertirán en el epicentro del trail running más extremo del país. Un recorrido único que promete llevar a los participantes desde la densidad de los senderos subtropicales hasta los imponentes paisajes andinos de las lagunas de Piñán, ubicadas a más de 3.200 metros sobre el nivel del mar. Este gran sueño deportivo es el resultado del trabajo articulado entre el Energy Trail Team, el municipio de Cotacachi y el valioso respaldo de la empresa privada, quienes apuestan de manera firme por la reactivación económica, el turismo sostenible y el fomento del turismo deportivo en el cantón. La competencia está diseñada tanto para quienes se inician en las carreras de montaña como para los atletas de élite que buscan desafiar sus propios límites. Las distancias oficiales para esta edición son 7K, Panela, ideal para aficionados y quienes empiezan a sentir la magia y la energía de la montaña. 20K, Río Intac, una ruta técnica con vistas increíbles del entorno natural. 30K, Pan de Azúcar, un desafío de resistencia pura que pondrá a prueba la fuerza física y mental de los competidores. 42K, Cara de Intac, la mítica distancia de maratón de montaña, un reto para quienes dominan la resistencia en terrenos exigentes. Y 87K, Ultra, Llana Urcu, una travesía extrema y brutal que cruzará los paisajes más hermosos y agrestes de la región, reservada para los corredores más experimentados. Además, se presentó la página web de inscripciones amigable y rápida para los participantes. Los interesados en asegurar su participación pueden ya registrarse y obtener más información técnica, valores de inscripción y el reglamento en esta página, que es energytrailtean.com. Repito, energytrailtean.com.
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11: 5 jóvenes, entre ellos 2 originarios de Cotacachi, participarán junto a cerca de 400 jóvenes de 48 delegaciones del mundo en uno de los encuentros internacionales más importantes vinculados al legado social de la Copa Mundial FIFA 2026. Los seleccionados fueron presentados oficialmente como la delegación que representará al país en el Festival 26 Boston, un encuentro internacional del liderazgo juvenil que reunirá participantes y organizaciones sociales de los 5 continentes. Durante el acto respectivo, los asistentes conocieron las historias de liderazgo, resiliencia y transformación de los adolescentes, quienes gracias a su compromiso y participación en procesos de formación, fueron seleccionados para representar al Ecuador en esta experiencia internacional que fortalecerá sus habilidades de liderazgo, el intercambio cultural y el trabajo colaborativo con jóvenes de distintos países. La delegación ecuatoriana estará integrada por Christopher Tenorio de Quito, Dari Villa de Quito, Sayuri Guitarra de Cotacachi, Chasqui Chávez de Cotacachi, Mateo Pacheco de Ibarra. Estos jóvenes representan mucho más que una delegación, son el reflejo que existen oportunidades y acompañamiento, el talento, el liderazgo y los sueños pueden trascender cualquier frontera. Estamos convencidos de que regresarán con nuevos aprendizajes para seguir transformando sus comunidades, expresó Verónica Escobar, que es la presidenta de FUDELA, la Fundación de las Américas para el Desarrollo, una organización sin fines de lucro que desde hace 21 años impulsa el desarrollo integral y sostenible de personas y comunidades.
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11: Atención, familias de Cotacachi. Llega el campamento vacacional Casaquitas 2026, organizado por el Cuerpo de Bomberos de la localidad. ¿Buscas una experiencia inolvidable? llena de aprendizaje y diversión para tus hijos, el Cuerpo de Bomberos de Cotacachi invita a los más pequeños a la sexta edición del campamento vacacional Casaquitas, un espacio de 5 días diseñado para que niños y niñas de 5 a 10 años exploren el mundo bomberil, fomentando la prevención, la solidaridad y la resiliencia desde temprana edad a través del deporte y la disciplina. Los detalles para la inscripción son los siguientes. Fecha límite mañana 17 de julio de 2026. Horario de atención para inscripción de 9 a 12:30 p.m. Lugar Cuerpo de Bomberos de Cotacachi. Requisito llevar una fotografía tamaño carnet del niño y del representante legal. No dejes que se queden fuera de esta gran aventura.
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11: Información desde Antonio Ante. Una delegación del municipio anteño asistió al taller Gobernanza Territorial con Enfoque de Género, Reformas al COTAT y Sistemas Locales de Cuidado, que viene desarrollando el Centro Ecuatoriano para la Promoción y Acción de la Mujer, CEPAM, conjuntamente con la Asociación de Municipalidades Ecuatorianas, AME, y junto a ONU Mujeres, y el apoyo de Fons Valencia per la Solidaritat y la Generalitat Valenciana, en el marco del proyecto denominado Tejiendo el Empoderamiento de Mujeres Autoridades Locales, Fase 2. Estos espacios permiten fortalecer las capacidades técnicas y políticas de los gobiernos locales para la incorporación del enfoque de género en la gestión territorial y establecer una hoja de ruta para el desarrollo de sistemas locales de cuidado.
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11: 10 incendios forestales atendidos en 3 días. Durante los días 13, 14 y 15 de julio, el Cuerpo de Bomberos de Antonio Ante ha atendido un total de 10 incendios forestales registrados en diferentes sectores del cantón, entre ellos Santo Domingo, la E35, San Roque, Chaltura, Santa Berta, Avenida San Vicente y Caballo Blanco. En cada una de estas emergencias, el personal bomberil y unidades operativas se desplegaron de manera inmediata para controlar las llamas, proteger la vegetación, evitar la propagación de fuego hacia viviendas y garantizar la seguridad de la ciudadanía. La mayoría de estos incendios son prevenibles, por eso se hace un llamado a la comunidad para evitar las quemas de vegetación, ya que pueden salirse de control y ocasionar graves daños al ambiente, poner en riesgo la vida de las personas y comprometer importantes recursos para su atención. Este fue el reporte de Ramiro Delgado para Buenos Días América. Sigan ustedes con más información.
6: Gracias al licenciado Ramiro Delgado por esa información. Son 6:53 Ahora nos trasladamos primero a Esmeraldas para conocer información de los detalles que ha pasado a estas horas. Entonces ahí está Osvaldo Estrella con esta importante información para nosotros. En Buenos Días, América.
12: ¿Qué tal, amigos? Iniciamos con la principal información. Yo soy Osvaldo Zuleta Estrella desde la provincia de Esmeraldas para Buenos Días, América.
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12: Tras 2 décadas, el puerto de Esmeraldas recibe granel sólido. El puerto comercial de Esmeraldas reactivó la descarga de granel sólido tras 20 años con el arribo del buque MV MD Gijana, transportando 15.000 toneladas en sus bodegas. El puerto comercial de Esmeraldas registró el arribo y acoderamiento de una embarcación mercante destinada a la carga y descarga de granel sólido, marcando la reanudación de este tipo de operaciones logísticas específicas en las instalaciones portuarias locales después de un lapso exacto de 20 años. La actividad marítima de recepción se llevó a cabo de una manera regular en el muelle número 3 del recinto, evidenciando la operatividad actual de la infraestructura pública para la atención de naves mercantes internacionales con requerimientos técnicos considerables en cuanto a profundidad y espacio de maniobra.
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12: En otras noticias, el comandante general de la Armada evaluó el estado de excepción en Esmeraldas. El comandante general de la Armada supervisó directamente las operaciones de control militar en Esmeraldas, ejecutadas bajo el decreto 424 para restaurar la seguridad ciudadana. El comandante general de la Armada del Ecuador ejecutó un recorrido de supervisión técnica para constatar el desarrollo operativo de las intervenciones militares en la provincia de Esmeraldas. Esta movilización táctica de las fuerzas del orden se ejecutó en estricto apego a las directrices jurídicas y logísticas establecidas en el Decreto Ejecutivo número 424, normativa vigente que declara el estado de excepción en dicha jurisdicción costera. El propósito central de esta presencia castrense radica en el fortalecimiento sostenido del orden público y la mitigación frontal de las actividades delictivas en diversas áreas estratégicas del territorio esmeraldeño.
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12: Seguimos con más noticias. Menores de edad entre víctimas de ataques armados. Este 13 y 14 de julio, la ciudad de Esmeraldas registró 3 ataques armados en distintos sectores, dejando un saldo de 5 víctimas mortales y 3 heridos. La ciudad de Esmeraldas registró una serie de incidentes armados entre la tarde del lunes 13 y la madrugada del martes 14 de julio. Los eventos se desarrollaron en distintas zonas de la localidad y dejaron un saldo total de 5 personas fallecidas y 3 heridos, entre los cuales se identificó la presencia de menores de edad. Efectivos de la Policía Nacional y unidades de criminalística intervinieron en los lugares de los hechos para realizar el levantamiento de los indicios y dar inicio a las investigaciones correspondientes.
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12: En otras noticias, familias de Palma Real reciben atención médica y sedulación. El gobernador de Esmeraldas, Juan Jaramillo, lideró una brigada del programa Gobierno a tu lado en la parroquia fronteriza Palma Real para acercar servicios médicos y sedulación. El gobernador de la provincia de Esmeraldas se trasladó hacia la parroquia Palma Real, una localidad perteneciente al cantón San Lorenzo, que se encuentra situada en la zona fronteriza entre Ecuador y Colombia. Esta visita territorial se desarrolló bajo los parámetros del programa institucional denominado Gobierno a tu lado, una iniciativa logística estructurada con el propósito fundamental de acercar las diversas carteras de Estado y sus respectivos servicios administrativos a las poblaciones que residen en las áreas geográficas más alejadas del país. Comunidades rurales vulnerables ante inminente llegada del fenómeno El Niño. Las comunidades rurales de Chura y Cube, en Quinindé, solicitan la intervención urgente de la vía Rotocube para garantizar el tránsito y mitigar los efectos del fenómeno El Niño. Las comunidades rurales de la parroquia Chura y Cube, pertenecientes al cantón Quinindé en la provincia de Esmeraldas, han expresado formalmente la necesidad de una intervención técnica e integral en su infraestructura vial. La preocupación central de los habitantes radica en el notable deterioro de la carretera principal que conecta al sector de Roto con la población de Cube. Las condiciones actuales de esta ruta terrestre han generado diversas complicaciones operativas para el transporte público de pasajeros, la movilización de vehículos particulares y, de manera muy particular, para el traslado seguro de los productos agrícolas que sustentan el dinamismo de la economía de la zona.
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12: Con esta noticia, la Armada incauta 2.2 toneladas de droga. La Armada del Ecuador interceptó 2 embarcaciones frente a Esmeraldas, incautando 2.2 toneladas de droga ocultas en bidones y logrando la detención de 6 ecuatorianos. El bloque de seguridad de las Fuerzas Armadas del Ecuador interceptó 2 embarcaciones en alta mar, frente a las costas de la provincia de Esmeraldas, logrando la aprehensión de 6 ciudadanos de nacionalidad ecuatoriana. La operación marítima, que inició con patrullajes de rutina el domingo 12 de julio de 2026, fue el resultado de una estricta coordinación entre unidades navales, aeronavales y guardacostas. Esta intervención contó además con el soporte estratégico de inteligencia militar, policial y la cooperación de agencias internacionales aliadas. Las acciones tácticas desarrolladas en el Océano Pacífico forman parte de una estrategia integral del Estado, orientada a neutralizar las rutas marítimas utilizadas por las estructuras delictivas transnacionales. Al detectar el movimiento inusual de las lanchas, las autoridades procedieron con la inmovilización inmediata de las naves y la neutralización de los tripulantes, garantizando el control del espacio acuático jurisdiccional sin que se reportara alteraciones mayores durante el procedimiento de captura. Amigos, estas han sido las principales noticias. Yo soy Osvaldo Zuleta Estrella, desde la provincia de Esmeraldas. Para Buenos Días, América. Sigan ustedes en estudios.
6: Gracias, Osvaldo, por esa información. Son exactamente las 6 de la mañana en punto, amigos oyentes. Vamos a dar paso ya a la cadena nacional aquí en Buenos Días, América.
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6: Amigos oyentes, son las 7:02, 7:02. Ahora nos trasladamos a escuchar información detallada desde Napo. A ver, ¿qué nos tiene Juan Pablo en esta mañana? Detalles muy importantes también que debemos de conocer, porque América Ibarra, buenos días, América Ibarra, está con nuestros voceros de la información aquí en el Cantón y por supuesto en la zona 1, donde tenemos importantes detalles informativos.
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18: Hola, muy buenos días a toda nuestra audiencia. Desde la provincia de Nápoles saluda Juan Pablo Albarracín, corresponsal de Radio América 89.1 FM. De inmediato, les presento los acontecimientos más importantes en la región amazónica. Y nos vamos hasta la provincia de Orellana, donde la Policía Nacional realizó una incautación a través de la Unidad de Protección de Medio Ambiente, ejecutó un operativo de control que permitió la incautación de armas de fuego, municiones y armas blancas que eran transportadas de manera ilegal. Esos indicios presuntamente serían utilizados en la comisión de delitos ambientales y otros actos ilícitos. Como indicios, 2 armas de fuego tipo escopeta, 300 municiones calibre 11 y 27, 2 cartuchos calibre 16, 100 balines de acero, 100 esferas de acero también, 3 armas blancas. Y nos vamos hasta la provincia de Napo, donde existe el decomiso de objetos prohibidos en Archidona, en el Centro de Privación de la Libertad. La Policía Nacional del Ecuador, en coordinación con el Bloque de Seguridad, ejecutó un operativo de control en el Centro de Privación de Libertad de Archidona, como parte de las acciones permanentes orientadas a fortalecer el orden y la seguridad al interior de los centros de privación de libertad. Como resultados obtenidos, pipas de fabricación artesanal, armas blancas de fabricación artesanal y cables de energía eléctrica. Y en la misma provincia de Napo, la Policía Nacional invita a los campamentos vacacionales. Aventuras con Paquito, el comando de policía de la subzona Napo, invita a niñas y niños de entre 8 a 12 años a participar en el campamento vacacional Aventuras con Paquito, un espacio de aprendizaje, diversión y convivencia. Las inscripciones estarán abiertas del 14 al 17 de julio en las instalaciones del comando de policía de la subzona Napo. La policía invita y espera a vivir una gran aventura junto a Paquito. En la provincia de Napo también, queridos amigos y amigas, la sentencia ordena la salida inmediata de la empresa privada Terra Turismo S.A. de la comunidad de Zaguata. La empresa Terra Turismo S.A., vinculada a intereses mineros por varios años, ha buscado apropiarse de 627 hectáreas que constituyen parte del territorio de la comunidad quichua de Zaguata. En la provincia de Napo, para ello ha usado un sinnúmero de estrategias de división comunitaria, cooptación de dirigentes, contratos laborales engañosos, elevando de este modo el conflicto que deja daños materiales, procesos judiciales, heridos y amenazas a dirigentes de las comunidades.
6: Gracias, Juan Pablo, por esa información desde el Napo con importantes detalles para nuestra audiencia acá en la provincia de Imbabura. Son las 7:06, 7:06.
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6: Amigos oyentes, y entramos en diálogo directo en esta mañana a través de América 89.1, el dial. Estamos a través de nuestra página oficial web, donde nos miran a nivel nacional e internacional. Estamos en www.americaestereo.com y por supuesto también estamos a través de nuestro Facebook Live. Ahí estamos como Radio América Ibarra, en donde usted, si en este momento no alcanza a escuchar y chequear la entrevista, lo puede hacer en el resto del día, el resto de los otros días también, para que nuevamente continúen con la transmisión de la entrevista del día de hoy. Nos encontramos con el doctor Geoffrey Benavides, él es gerente de transportes de Móvil del Nor, empresa pública, que a quien vamos a saludarle. ¿Cómo está? Bienvenido, doctor, ¿cómo le va a usted?
21: Sí, muy buenos días, un tremendo gusto estar aquí en esta mañana, en este importantísimo medio de comunicación, dar contestación o hablar con ustedes sobre los temas que se ha planteado. Mi nombre es Geoffrey Benavides Tapia, soy el gerente de transporte de la empresa pública de movilidad del norte, EP.
6: Muchas gracias, doctor. Vamos a hablar acerca de lo importante que está en este momento, ¿no? La señalización de las vías en la provincia. ¿Cuál es el diagnóstico actual del estado de la señalización vial en los cantones que administra Móvil del Norte?
21: Bueno, como para todos es de su conocimiento, la empresa pública fue creada previa la conformación de la Mancomunidad de Tránsito de la Región Norte para ejecutar las competencias de tránsito, transporte terrestre y seguridad vial. Es decir, la Mancomunidad está conformada por 15 cantones, los 6 de Imbabura, 5 del Carchi y 3 del Pacífico y 1 de Pichincha. Imagínense una configuración de una zona muy importantísima, y justamente es la empresa pública la que ejecuta esas competencias. Mire, la señalización, primero indicarle que la señalización horizontal tiene por objeto regular, ordenar, canalizar y advertir a los usuarios de las vías mediante la aplicación de marcas viales para que el tránsito se ordene. Es decir, son medidas de advertencia para que todos cumplamos con la ley. Qué importante es por ello que todos en una forma puntual acatemos, como siempre, tanto la señalización horizontal, la señalización vertical, los reductores de velocidad y los sistemas de semaforización que complementan para que todos tengamos una movilidad segura. El diagnóstico de la señalización en la Mancomunidad, en los 15 cantones, y hablando específicamente de Imbabura, nosotros actuamos bajo un presupuesto que siempre ha puesto de acuerdo a las necesidades que tiene, por ejemplo, Imbabura, teniendo a Ibarra como la capital de Imbabura y siendo la ciudad más grande de los cantones, el cantón más grande de todos de la Mancomunidad, una inversión grande que se hace de acuerdo a las necesidades. O sea, no puede ser nunca comparable, por ejemplo, a la necesidad de señalización de Urcuquí, con todo respeto, que de Ibarra o de Otávalo, dada la magnitud de la población, dada la magnitud de las vías y dada la magnitud de el perímetro geográfico que tiene la ciudad. Todos estos cantones son atendidos anualmente en todos los proyectos que emprende la mancomunidad. Por ejemplo, ya viene las clases de los estudiantes, se implementa el plan retorno a clases. Cada que hay incorporación de nuevas vías en todos los cantones, principalmente aquí en Ibarra, que es donde está, es como sede la mancomunidad, se procede a la señalización respectiva. Podemos decir que aquí en la provincia de Imbabura el 80-90% está totalmente atendido la señalización horizontal vertical, dado que ese resto podía indicarse que es cuando se van incorporando nuevas vías y que la planificación respectiva se la va realizando en forma programada para hacerlo. Caso concreto, usted recién ha ido al Arcángel.
6: Así es.
21: Se ha incorporado una vía, luego la vía Ayaro Crucito, que fue señalizada también por la empresa pública de movilidad.
6: Perfecto. Doctor, ¿qué sectores, o no, más bien dicho, qué criterios utilizan ustedes, ¿no?, para priorizar las vías donde se interviene con nueva señalización?
21: Mire, tenemos nosotros dentro de la competencia de la empresa pública es en las zonas urbanas, ¿no?, de la ciudad, sea descartando, y deben conocer todos los oyentes de que hay vías, por ejemplo la E35, que le corresponde exclusivamente al Ministerio de Obras Públicas, en este caso hoy concesionado a Panavial. Son ellos los responsables, porque a veces nos confundimos y todo lo que es vías, la gente asocia de que es una responsabilidad tanto en las estaciones semafóricas cuanto en la señalización horizontal y vertical, que es de la empresa pública. Sin embargo, en esta clasificación le corresponde al Ministerio de Obras Públicas. A la empresa pública le corresponde las vías que están dentro del perímetro urbano de las ciudades y de las parroquias rurales. Entonces, bajo esa concepción, siempre está el equipo de la empresa una vez que se incorporan, porque hay que hacer conocer a la ciudadanía que los cantones son mancomunados y por tanto cada cantón tiene el derecho a hacer señalizar sus vías, y en este caso, por ejemplo, Ibarra, cada que el señor alcalde de la ciudad incorpora nuevas vías, estamos nosotros prestos bajo una planificación a cubrir esa señalización exclusivamente.
6: ¿Qué tipo de señalización, doctor, se está implementando, horizontal, vertical o ambas?
21: Sí, la obligación es realizar tanto la señalización horizontal, la señalización vertical y reductores de velocidad. Tome en cuenta que si usted circula por la ciudad, en grandes sectores hay implementado estos dispositivos, porque por ejemplo el reductor tiene por objeto disminuir y controlar la velocidad de los vehículos, ¿no? No nos olvidemos que la gran responsabilidad está en el conductor, ¿no? No se puede ir a hacer un control individual de cada uno, es una responsabilidad nuestra. Sin embargo, en sectores que son de gran afluencia de personas, de barrios, hay conductores que no acatan generalmente los límites de velocidad y desarrollan una velocidad pues que genera peligro. Entonces tenemos la construcción de los reductores. La señalética, como le digo, nosotros como mancomunidad llevamos estadísticamente mes a mes todos los metros lineales, los metros cuadrados de señalización

0: Latino en esta mañana, cuando son las 7 horas, exactamente con 17 minutos, 7 de la mañana, 17 minutos. Doctor, ¿con qué frecuencia se realiza el mantenimiento de la señalización existente?
1: Mire, de acuerdo a la... nosotros tenemos un proceso de adquisición de pintura, ¿no? Uh-huh. Y por lo general, cuando elaboramos los TDRs y las certificaciones, la pintura tiene una durabilidad de aproximadamente un año, es decir, un año, y ingresando ahí algunos factores, es decir, la rodadura, la frecuencia de utilización de la vía. No es lo mismo una vía principal donde el flujo vehicular es constante a una vía secundaria donde eventualmente se utiliza la vía. Entonces hay algunos factores, igual la calidad del piso hace que la pintura pues tenga una mayor durabilidad, pero por lo general la empresa pública cada año procede a la renovación nuevamente, entonces imagínense, este es un proceso continuo de trabajo y de presencia continua, y como una de las competencias de la empresa está la señalización, entonces para nosotros es un gusto estar siempre atentos. Por eso ustedes ven que la empresa cuenta con un equipo completo de señalización. Actualmente tenemos 5 brigadas en la empresa de 5 personas cada uno con las franjadoras para poder atender los diferentes requerimientos.
0: ¿Cómo contribuye, doctor, una adecuada señalización, ¿no?, a la reducción de los accidentes de tránsito, por ejemplo?
1: Mire, como le había señalado, la señalización tiene por objeto el regular, ordenar, canalizar y advertir a los usuarios de las vías mediante la aplicación de marcas viales. Entonces, en esos 4 enunciados que he hecho está la conceptualización de lo que debe hacer. Es decir, yo respeto las señales de tránsito y contribuyo a que no existan incidentes de tránsito que generan estos accidentes. Usted sabe, si saca una estadística de toda la accidentabilidad que ocurre dentro, en el interior, estamos viendo que uno de los factores importantes es el no respeto a las señales de tránsito. Es decir, no respetamos las señales de pare, no respetamos la semaforización, y todos en cierta manera conducimos en una forma acelerada, es decir, no nos damos el tiempo de cubrir nuestra necesidad de movilidad y lo hacemos evadiendo este control. Entonces es importante, y por eso es que la empresa parte también suele realizar programas de educación vial constante en instituciones educativas, en gremios de transporte. Nosotros también como empresa siempre estamos capacitando a los transportistas del servicio público, que es nuestra responsabilidad, el acatamiento, por ejemplo, de las paradas de buses y de todas las situaciones que tienen por objetivo, como siempre, precautelar la vida de los seres humanos a través del respeto a las señales de tránsito.
0: Durante estas revisiones que han hecho, doctor, ¿cuáles han visto ustedes que son los puntos más críticos donde más se requiere reforzar la señalización?
1: La señalización, de acuerdo a estadísticas, se ha identificado, por ejemplo, aquí en Ibarra, algunos sectores de alto flujo vehicular y accidentabilidad. Por ejemplo, tenemos aquí en la Cristóbal del Troya y Fray Vacas Galindo. Ese es un punto muy, muy, que confluyen una alta circulación vehicular y bastante flujo vehicular. Por ejemplo, viniendo en Altabuela, la estación a la salida de Barrio, en San Antonio, tenemos acá la Ricardo Sánchez y Sánchez y Cifuentes. Es decir, estadísticamente, lastimosamente, no traje, eso le correspondía a la gerencia de operaciones, pero valga la oportunidad, conocemos que son esos sectores donde se genera bastante confluencia vehicular y que de igual manera hay un bastante irrespeto a las señales de tránsito.

0: que generan esta accidentabilidad.
1: Vicario Sánchez y Vicario Sánchez y Atahualpa también, ¿no?
0: Atahualpa,
1: es tremendo, sí. Ahí, es tremendo. Es. Parece que a los carros ya se fueran a... Sí. Y no hay señalizaciones ahí. Parece que los carros se fueran ya uno con otro y los buses encima del otro. ¿Cómo la ciudadanía puede solicitar, doctor, la colocación de señales y pasos de peatonales en el sector que ellos lo necesitan?
0: Mire, muy buena su inquietud. Nosotros tenemos un procedimiento a través, primero, de los municipios, es decir, a través de las alcaldías, receptan los alcaldes las solicitudes de los barrios, de las entidades, y también a través directamente de la empresa pública, mediante un oficio, adjuntando firmas, para solicitando la señalización. Y la otra, la tercera vía es el trajín diario, la observación diaria, las inspecciones diarias que debe hacer la empresa, no solo esperar que la gente reaccione, sino que mediante estudios que la hace la empresa se identifica los sectores donde se necesitan mayores dispositivos para generar un respeto a la movilidad. Entonces nosotros tranquilamente, bajo esas situaciones, por eso le puedo decir con mucha satisfacción, en la administración hoy presidida por el señor gerente general Santiago Chiriboga, podemos decir claramente y con mucha amplitud, las puertas de la empresa pública están abiertas. Yo, como gerente de transporte, de igual manera recibo diariamente muchas solicitudes e inmediatamente actuamos, no solo en los sitios del centro, sino tenemos los barrios Bugacho, que recién acabamos, es decir, una infinidad de sectores en donde nosotros actuamos inmediatamente de recibido. Primero la solicitud, luego a veces por la situación de información que recepta la empresa pública de sectores donde se puede generar accidentabilidad y actuamos inmediatamente.
1: Perfecto, estábamos aquí conversando acerca de las señalizaciones de las vías en esta mañana. Recuerde usted, estamos a través de www.americaestereo.com a nivel nacional e internacional, y también estamos en nuestro Facebook, que en este momento puede usted ingresar, y si necesitan en alguna vía o calle señalización, justamente aquí está el doctor para conversar de ello, ¿no? ¿Qué papel juegan, doctor, los estudios técnicos antes de, por ejemplo, tratar las señales de tránsito o reductores de velocidad?
0: O sea, fundamental, o sea, nosotros no actuamos de acuerdo al criterio personal de ningún ciudadano en particular, sino que la solicitud que lo hacen tendrá que ser verificada mediante estudios técnicos, es decir, la empresa cuenta dentro de su nómina de técnicos especializados en semaforización, en señalética, en estudios, en movilidad de transporte. Es decir, le puedo decir con mucha satisfacción que el personal técnico que cuenta, que son de carrera, nosotros somos de libre remoción, queda ahí, o hay en la empresa pública personal muy capacitado que lo hace todo mediante informes técnicos. Es decir, una estación semaforizada tiene un proceso para ser instalada, conteo vehicular, una infinidad de factores que influyen, porque a veces la gente confunde cuando llega y dice, no, necesitamos un semáforo por tal o tal circunstancia, sin embargo, de lo cual eso tiene que ser verificado técnicamente, de acuerdo al aforo vehicular, de acuerdo a la movilidad, a las horas pico, porque un semáforo, si bien puede ayudar a la movilidad, al desarrollo del tránsito en una forma perfecta, si no es colocada con el estudio técnico correspondiente, puede convertirse en un elemento que obstruya o que no haga que fluya el tránsito. Nosotros, además de la empresa pública, que tiene el objetivo de planificar, regular, controlar y gestionar de manera eficiente el tránsito, el transporte terrestre y la seguridad vial dentro de los 15 cantones, contamos, y lo vuelvo a decir, con todo. Es decir, por ejemplo, la empresa pública verifica y da el aval en todos los proyectos de movilidad que tiene el municipio de Ibarra, que ingresa ahí por el artículo 55 del COTAD, que es el uso de territorio, de uso de suelo, pero todos los proyectos de movilidad de obras que ingresan al municipio son verificados técnicamente y avalizados por la empresa pública de movilidad del norte.
1: Hace un momento, doctor, usted ya dijo algo muy importante, ¿no? Y por ello también, como ya mismo, dentro de unos temporada más entre los niños, los escolares, ya. Entonces, ¿se están tal vez reforzando más las zonas escolares para la señalización especial y pasos cebra?
0: Sí. Nosotros, dentro de nuestro plan operativo anual y dentro de nuestras actividades planificadas, está el plan retorno a clases, es decir, nosotros ya prácticamente desde la primera semana del próximo mes. Uh-huh. Estaremos ya con nuestras brigadas atendiendo, verificando el estado de la señalización horizontal vertical de todas las instituciones educativas de la ciudad de Ibarra, del cantón Ibarra y de la mancomunidad, tomando en cuenta que Ibarra es poblacionalmente tiene el mayor número de unidades educativas, y por ello nosotros podemos decir con mucha frontalidad y en este importante medio de comunicación que tiene una anuencia muy grande aquí en la ciudad de Ibarra, y hemos venido siempre a decir que la empresa cumple perfectamente con todos los requerimientos que hace la ciudadanía, y en este punto del plan retorno a clases estamos siempre en contacto tanto con las autoridades de las unidades educativas cuanto con los padres de familia, que también a veces se acercan a solicitar algún requerimiento que genere protección a sus niños, jóvenes y adolescentes que estudian en estas unidades educativas.
1: Perfecto. Son las 7:28. Para ya casi terminar, doctor, por favor, su mensaje final a todas las personas, ¿no? Que respeten también las señalizaciones y todo lo demás, porque hay personas que de igual manera sí cometen actos en contra de las señalizaciones, viales y todo lo demás, ¿no? Su mensaje, por favor.
0: Sí, el mensaje, en primer lugar, agradecer este medio que nos permite llegar, o sea, nosotros siempre sentimos que los medios de comunicación son el elemento directo de llegar a la ciudadanía, es una de las formas más primarias de educación que se puede dar al ciudadano, que escucha y pone en práctica en las diferentes entrevistas que se hace. Solicitar, como siempre, el respeto, primero a los conductores, todos en la casa, o sea, aquí no estamos hablando de un determinado sector, del sector público, sino uh-huh. De servicio público, sino de todos, que bien somos partícipes de la movilidad, es decir, el peatón, el ciclista, el transportista, el conductor, respetemos siempre las señales de tránsito. Dos, de igual manera solicitar, decir que hay en determinadas ocasiones también malos elementos que proceden a sustraerse, a destruir las señales de tránsito. Nosotros habíamos puesto anteriormente a través de la empresa una denuncia por el robo del cableado de los semáforos. Entonces, esto es de la ciudad, esto no es de nadie en particular, esto nos genera seguridad a todos, es decir, mientras que esté bien señalizado horizontal, verticalmente, reductores de velocidad y sistema de semaforización en óptimas condiciones, nos generará, como siempre, seguridad vial a todos los ciudadanos.
1: Muchas gracias, el doctor Jofre Benavides, él es gerente de Transporte Móvil del NOREP, que estuvo con nosotros en esta mañana hablando acerca de la señalización de vías. Gracias, doctor. Nosotros nos vamos a la pausa en este momento y regresamos con más detalles informativos acá en Buenos Días, América.

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9: Buenos días.
10: Amigos oyentes, son las 7:35. Vamos a entrar en diálogo directo ya con otro invitado acá en nuestra cabina de América Estéreo. Vamos a entrar con el doctor Marcelo Mora. Él es director de Seguridad Ciudadana del GAT Otavalo. Coronel, doctor, creo que le dije. Ya le cambié. El coronel Marcelo Mora, que está con nosotros. Buenos días, coronel. ¿Cómo está usted?
11: Muchísimas gracias. Un buen día con todos. Un saludo muy cordial a toda la ciudadanía que nos escucha por este importante medio de comunicación y un gusto estar nuevamente aquí dándonos a conocer todas las actividades que estamos realizando en temas de seguridad en Otavalo.
10: Muy bien, coronel. Vamos a conversar acerca primero, ¿no? El primero acerca del plan integral de seguridad que se ha preparado con el municipio de Otavalo para las fiestas de Ilumán, por favor.
11: Bueno, nosotros venimos trabajando con los organizadores de las fiestas de Ilumán. Ustedes saben que son unas fiestas muy sonadas, unas fiestas donde alberga una gran cantidad de público, de turistas, de gente, alrededor de 5,000, 6,000 personas que van a estar asistiendo a estos eventos, y por lo cual nos hemos venido preparando y hemos venido trabajando tanto con la mesa de seguridad, así como también con los organizadores, y especialmente con los planes de contingencia, que eso ha sido importantísimo para nosotros. Yo creo que hemos venido haciendo un trabajo muy importante en todos los eventos que hemos realizado, y es por eso que, dando gracias a Dios, no ha habido mayores inconvenientes. Hemos cuidado cada uno a detalle todos los temas de seguridad, lo que compende los temas de planes de contingencia, lo que corresponde a paramédicos, ambulancias, contingente policial, contingente de agentes de control, contingentes de tránsito, temas de movilidad, temas de vías de acceso, temas de rutas de evacuación, temas de seguridad, en este caso de la quema de castillos. Hemos conversado mucho con los organizadores para que no suceda lo que sucedió el año anterior, algunos inconvenientes que tuvimos, pero esperemos que este año sea todo sin novedad y que las fiestas se vivan como eso, como una fiesta, que la gente vaya, disfrute y sobre todo haya esa moderación en cuanto al consumo de bebidas alcohólicas, que también se les ha recomendado a los organizadores el tema de la ubicación de las ventas informales para que no obstaculicen las rutas de evacuación, el tema también de los parqueaderos, que también hemos coordinado con todos los organizadores. Como ven, ha sido un trabajo bastante meticuloso para poder que exista la seguridad necesaria, especialmente para todos los turistas y para toda la gente que va a asistir a este evento.
10: Coronel, ¿cuántos agentes de control municipal estarían desplegados y en qué sectores se reforzaría la vigilancia?
11: Bueno, nosotros hemos coordinado especialmente con tránsito para ver el tema de movilidad, el ingreso, tema de parqueaderos y también dónde van a estar ubicadas las ambulancias, dónde van a estar ubicados los puestos de socorro, y con la finalidad de poder que todo esto se cumpla, nosotros vamos a desplegar un contingente de 20 agentes de control municipal para poder controlar también el tema de las ventas informales, que no obstaculicen las diferentes rutas, la Policía Nacional también para el control del orden público, para el control de la seguridad, que no haya el tema de robos, que no haya robo a vehículos, ese tipo de cosas también es lo que estamos cuidando, y por lo tanto estamos estimando que desplegaremos entre agentes de tránsito, Policía Nacional, agentes de control municipal, bomberos, paramédicos, Cruz Roja, estaremos desplegando alrededor de más de 100 efectivos.
10: ¿Y cómo se controlará el consumo de bebidas alcohólicas que se evitarán alteraciones en el orden público?
11: Bueno, es un poco complicado, ustedes comprenderán el tema del control del consumo de bebidas alcohólicas, que es lo que sí hemos nosotros coordinado con los organizadores para que ellos también, a través de una brigada de seguridad conformada por la misma gente que está en el de territorio, en el sector, nos ayuden también a que exista un consumo moderado de bebidas alcohólicas. Yo pienso que las fiestas hay que disfrutarlas, no con excesos, y eso es importantísimo para nosotros porque nos ayudan también al control y nos ayudan para que no exista esa alteración del orden público, para que luego de las festividades no existan las típicas peleas, las típicas enfrentamientos entre ciudadanos, que eso dificulta el trabajo de la Policía Nacional, dificulta el trabajo de los agentes de control municipal, y sobre todo mantener una celebración, unas fiestas en paz, y que sea todo, no tengamos ningún inconveniente en cuanto a estos eventos.
10: El monitoreo de los eventos y qué papel cumplirían las cámaras de videovigilancia y los sistemas de comunicación.
11: Bueno, se ha venido coordinando también con el ECU 911. El ECU 911 es parte de la mesa de seguridad, ha asistido a la mesa de seguridad y hemos coordinado el tema del monitoreo a través de las cámaras de videovigilancia, pero además de eso, es importante hacer conocer también a la ciudadanía. Nosotros disponemos ya de un escuadrón de drones, 3 drones de los bomberos que están también sobrevolando en cada uno de los eventos. Esos sobrevuelos para nosotros es importantísimo porque nos permite ir controlando el aforo, nos permite ir viendo cómo está distribuida la gente en el evento desde el espacio aéreo, y eso nos ha ayudado muchísimo para nosotros poder tomar acciones y poder planificar y ejecutar las operaciones en territorio de manera inmediata. Eso la próxima semana el municipio de Otavalo va a adquirir 3 drones más, es decir, vamos a tener ya un escuadrón de drones. Hemos preparado agentes de control municipal con licencias de la aviación civil de control para poder nosotros tener ya el piloto, digamos, de cada uno de los drones y poder ampliar la tecnología para el control de la ciudadanía.
10: Muy bien, eso es en lo que se refiere a Ilumar. Ahora también, coronel, está avanzando la planificación del plan de seguridad para las próximas fiestas del Yamor.
11: Bueno, nosotros, como siempre digo, yo he tenido la suerte y la confianza de la señora alcaldesa de mantener una continuidad en la dirección de seguridad. Estoy desde el inicio de la administración. Eso ha permitido que las 3 fiestas anteriores, y esta va a ser nuestra 4ª fiesta del Yamor, se vaya corrigiendo, ciertos errores que se van cometiendo en cada una de las fiestas y sobre todo la expectativa que va creciendo año a año en cuanto a las fiestas del Yamor. Ustedes recordarán que hace 3 años tuvimos una gran cantidad de asistencia de turistas, de gente local, de la provincia, de a nivel nacional, a nivel internacional. Esta expectativa año a año ha ido creciendo. Yo creo que las fiestas del Yamor es algo reconocido a nivel nacional, a nivel internacional, y alberga una gran cantidad de gente. El año anterior tuvimos alrededor de más de 50,000 personas solamente la noche del pregón. Entonces es un contingente bastante grande. Nosotros hemos venido trabajando ya con la mesa de seguridad, hemos venido trabajando con el comité de fiestas también, que es importantísimo esa articulación que debemos tener con los organizadores para que nosotros podamos dar las pautas en temas de seguridad. Nosotros hemos manifestado al comité de fiestas que las recomendaciones que dan las entidades de control sean cumplidas a rajatabla, porque en muchas veces el tema turístico, el tema cultural es importante, sí, pero yo creo que lo más importante es el tema de seguridad. Nosotros tenemos la responsabilidad de alrededor de casi más de 25,000 personas que asisten a cada uno de los eventos de la Plaza Cívica, que son los eventos más grandes: la Noche del Yamor, la Noche Andina, la Noche de las Marías, el Día del Pregón. Son los eventos más grandes que tenemos como ciudad y debemos tener todos los mecanismos para poder controlar y para poder dar una seguridad a toda esta gente. Aquí nuestras recomendaciones siempre a la ciudadanía, el de cumplir las normas y las exigencias que dan las entidades de control. El año anterior sí tuvimos problemas en cuanto a la gran cantidad de gente que quería ingresar a la plaza. El momento que se cerraron los ingresos, la gente quería ingresar, por ahí en uno de los ingresos nos botaron las vallas. O sea, ese tipo de cosas no pueden darse en las fiestas del Yamor, y yo creo que eso es lo que tenemos que ir corrigiendo, tenemos que ir educando a la ciudadanía para que no se dé este tipo de cosas. Yo pienso que el momento que se cierra las puertas del ingreso, las vallas del ingreso a la Plaza Cívica, es porque ya el aforo está sumamente complicado y puede causar alguna desgracia, algún accidente, y eso es lo que queremos evitar. Hemos venido conversando, hemos venido dialogando, estamos trabajando ya en los planes de contingencia: Policía Nacional, Tránsito, Bomberos, Cruz Roja, agentes de control municipal piden contingente a otras ciudades para poder cubrir todo lo que tenemos. En estas fiestas del Yamor nosotros hemos trabajado con alrededor de más de 500 efectivos entre ejército, policía, bomberos, Cruz Roja, agentes de control municipal, agentes civiles de tránsito y todo el contingente administrativo también de la municipalidad, que se suma al control de la seguridad. Es decir, como digo, más de 500 efectivos que tenemos para la seguridad, pero sin embargo no es suficiente esta vez también en el rider técnico se ha puesto en los términos de referencia también la contratación de mayor cantidad de guardias privados. Entonces eso también nos va a ayudar a nosotros al control, especialmente del tema de artistas, del tema de todo el escenario, el tema de la zona VIP. Eso no, vamos a ampliar la seguridad en este año, y eso es las acciones que hemos venido realizando y vamos a seguirlo realizando. El día de mañana tenemos una nueva reunión de la mesa de seguridad con el comité de fiestas para ver ya el mapeo de cómo van a estar ubicados vendedores, comerciantes, dónde van a estar ubicados el rider, por dónde va a ser las zonas de ingreso, dónde van a ser las rutas de evacuación, qué vías van a ser las de ingreso, las de salida, dónde van a estar todas las ventas ambulantes. O sea, todo ese mapeo que se hace, se lo hace en coordinación con todas las entidades de control, se le hace en coordinación con el comité de fiestas, con la finalidad de poder establecer ya el mapa, es decir, las ubicaciones de cada uno de los puntos que más den seguridad al ciudadano, al turista que nos va a visitar.
10: Sí, en las dos partes, tanto de Irumán como el Yamor, que es muy importante esto. Ahora, coronel, algo que también llama la atención es acerca, bueno, también el consumo excesivo de alcohol, ¿no? Que aquí, pues en el Yamor, como usted dio a conocer, tal vez en algunos otros años también fue mucho más mayor, y ahora van a ustedes estar al pendiente de ellos. Pero también el control informal del comercio informal. ¿Cómo va a ser el control de este comercio informal no autorizado y otras situaciones que puedan afectar el orden público?
11: Bueno, nosotros siempre estamos las puertas abiertas, la comisaría está abierta para todos aquellos comerciantes que quieran ubicar sus puestos en, en los alrededores de la Plaza Cívica. Eso lo hemos logrado nosotros, y los años anteriores también hemos abierto las puertas para que venga el comerciante a pedir su puesto, para poder tener un orden, un ordenamiento que nos permita a nosotros tener un control. Entonces, eso se ha evitado, que los comerciantes ambulantes, los informales, estén regados por todo lado, sino más bien estén ubicados en el lugar donde nosotros les asignemos, y sobre todo tengamos el control de saber quiénes son los que están ubicados en este tema. Ustedes comprenderán que en este tipo de fiestas la delincuencia también aprovecha para venir de otras ciudades, aprovecha a las fiestas para también delinquir, y se camufla en el comercio ambulante para poder hacer sus acciones ilegales, y sobre todo el susto que se da al turista que venga y encuentre robado su vehículo, que le roben su celular, que le roben su cartera. Esa es algo que tratamos nosotros de evitar.
10: Ahora con lo que se decía, coronel, los eventos masivos donde habrá bastantes personas, ¿cómo ustedes van a equilibrar esto, no? Porque al ingreso, como usted decía, pero el expendio de alcohol, ¿cómo va a hacerse?
11: Bueno, todos los años nosotros hemos recomendado la no venta del famoso hervido. Este año también, de igual manera, se va a prohibir la venta del hervido. Lamentablemente siempre hay esas ventas clandestinas que, a pesar de haber las prohibiciones, sin embargo lo siguen haciendo. Entonces nosotros tenemos que extremar las medidas de seguridad. Como digo, Policía Nacional extrema la cantidad de efectivos, pide de otras ciudades para poder tener los efectivos suficientes. Nosotros somos 117 agentes de control que estarán distribuidos en diferentes turnos y tratar de cumplir con todos los controles, especialmente en el sector de los alrededores de la plaza y en el interior de la plaza. Eso ha habido el año anterior, ya tuvimos algunas correcciones en cuanto a la ubicación de los puestos de venta de cerveza, la venta en vasos, el tema de no venta de hervidos, no venta de ese licor artesanal. O sea, ese tipo de cosas ya se lo viene haciendo, y este año también vamos a extremar los controles y sobre todo las exigencias y las normas que deben regir en cada uno de los eventos. Eso es lo que hemos venido también hablando con el comité de fiestas, para que también se haga una campaña de concientización hacia la ciudadanía que va a asistir a los eventos. El tema no solamente el tema del licor, sino también el tema de llevar niños de brazos a los eventos. Eso, el año anterior hicimos una campaña fuerte en ese tema, pero sin embargo tuvimos gente que ingresó con coches de bebés a este tipo de eventos que nos causan a nosotros problemas, porque en caso de que exista algún problema, alguna dificultad, eso va a ocasionar algún problema y no nos va a permitir a nosotros como padres reaccionar ante cualquier evento que suceda.
10: En este caso también, ¿cómo se garantiza una respuesta oportuna en el caso de que exista una emergencia médica, incendios o cualquier eventualidad durante las festividades?
11: Bueno, nosotros todo eso lo tenemos planificado. El año anterior teníamos ubicado los puestos de socorro en puntos estratégicos, atendimos a una gran cantidad de personas, especialmente de la costa, que se descompensaron por la cantidad de gente que existe en la Plaza Cívica. Tuvimos gente que estaba con por efectos del alcohol, gente que se rompieron la cabeza, gente que luego del evento les encontramos casi con síntomas de hipotermia. O sea, bueno, algunas eventualidades que tuvimos, y eso hemos conversado también con el comité de fiestas, para que todo este equipo médico que va a participar, todo el tema de paramédicos, médicos, psicólogos, ambulancias, todo lo que vamos a trabajar, tenga también los implementos necesarios. Eso es importantísimo también, porque todos los insumos que se utilizan en cada una de las noches también deben ser suficientes para atender todas las emergencias que tenemos. Nosotros conformamos un puesto de mando unificado en donde está miembros de Policía Nacional, está un miembro de bomberos, un miembro de tránsito, de agentes de control municipal, de paramédicos, con la finalidad de, en ese puesto de mando unificado, poder coordinar todas las emergencias que pueden irse dando y también tener también el acceso al sobrevuelo del dron y también a las cámaras del EQ 911, para poder estar atentos y actuar ante cualquier eventualidad que pueda darse de manera efectiva y de manera rápida e inmediata, que es lo que nosotros buscamos.
10: Con esto, con el pasar de los días también, conforme vayan dándose ya la coordinación de las fiestas, ustedes sabemos que estaremos invitándole para que nos den a conocer todos estos detalles, coronel. Mientras tanto, vamos con otro de los temas también que está pasando en los cantones de nuestra provincia, acerca de qué tan grave es actualmente el problema del robo de cableado de cobre en el cantón Otavalo.
11: Bueno, nosotros no estamos exentos de ese delito. Hemos hecho las investigaciones. Lamentablemente, el cobre ha alcanzado su punto más alto, creo que está alrededor de entre cuatro y cinco dólares la libra, y ese es el punto más alto del costo del cobre, y esto ha motivado a la delincuencia para que esté realizando este tipo de acciones. Nosotros tuvimos ya un robo en una de nuestras plantas de tratamiento de agua potable, donde se llevaron todo el cableado de cobre. Hemos tenido ya el robo en el tema de la empresa eléctrica, también cableado de cobre. Entonces, lo que estamos haciendo ahora es implementando los patrullajes, especialmente en todas las instalaciones municipales, en las calles, conjuntamente con Policía Nacional, para evitar este tipo de acciones. La ciudadanía también, el llamado a la ciudadanía, y también lo ha hecho la ciudadanía. Yo creo que el trabajo que hace la ciudadanía es importantísimo, porque es los que están en territorio, son nuestros ojos prácticamente en la ciudad, y hemos recibido varias denuncias y que se ha logrado actuar inmediatamente y se ha logrado evitar este tipo de acciones por parte de la delincuencia. Y nuestro llamamiento igual a la ciudadanía, estar atentos, cuidar el espacio público, cuidar este tipo de robos que no se están dando solamente en Otavalo, sino también en todas las ciudades. Yo creo que aquí a Ibarra también está con este gran problema por parte de la delincuencia. Esperemos que ojalá se ha hecho un operativo también en los puestos en los almacenes o locales donde compran el reciclaje, también para poder prevenir y evitar que sean ellos quienes compren este material. Entonces, todo ese trabajo se ha venido haciendo. La Policía Nacional está también investigando a estas bandas, está haciendo la investigación en los puntos de reciclaje, como le decían, y también están haciendo los recorridos, los patrullajes en los puntos estratégicos que puede ser víctimas de estos delitos.
10: Que son algunos, ¿no? Como usted dice, no solamente en Otavalo, sino acá también, y como la manera que lo hacen, parece tan sencilla.
11: Sí, lo hacen de manera a veces hasta técnica, y son a veces también peligro, ¿no? Porque hay veces que están las conexiones hacia transformadores de alta tensión, de cables de alta tensión, y puede ahí suceder alguna desgracia.
10: Ay, qué tremendo. Ya, para casi terminar la entrevista, coronel, también hacerle esta pregunta cómo está el control de la actividad de los recicladores en el cantón Otavalo.
11: Bueno, nosotros venimos afrontando ese problema desde hace algunos años. Se ha venido haciendo algunas acciones, hemos venido ya catastrando a los recicladores. Aquí también nuestro llamado a todas aquellas personas que se dediquen a esa actividad, hacerlo de manera ordenada. De manera, yo pienso que es importante, especialmente a la gente extranjera que viene a nuestro cantón y que quiere realizar esta actividad, lo hagamos de manera ordenada, de manera honesta. De manera honesta. Lamentablemente tenemos muchos problemas con el tema de los recicladores. Hay personas que se suben a los recolectores, se meten dentro de los recolectores. Esto puede ocasionar algún accidente, algún problema. Nuestros trabajadores del recolector son amenazados con cuchillos, con machetes, y eso es lo que nosotros hemos tratado de evitar. Por eso digo, o sea, nuestro reglamento siempre al diálogo, siempre a poder ordenar toda actividad. Yo pienso que no estamos en contra del trabajo. El trabajo es importantísimo para todas las personas, y especialmente para aquellas personas que se dedican a una actividad tan tan delicada como es el tema del reciclaje. Hagámoslo de manera ordenada, de manera técnica también, porque también para eso tenemos una subdirección de ambiente que también ha venido trabajando en este tema de los recicladores. El tema también de cómo transportan el reciclaje es un peligro eminente. Las motocicletas que están con el remolque en la parte de atrás muchas veces van por lugares que no tienen una buena iluminación y corren el riesgo de que los vehículos se vayan encima, porque no tienen ninguna iluminación, no tienen ninguna señalética, no tienen absolutamente nada. Además de que no es legal el poner un remolque a una motocicleta. Entonces, ese tipo de cosas es lo que venimos haciendo, venimos trabajando con los agentes civiles de tránsito también para el control de las motocicletas, venimos trabajando con la Policía Nacional, con los agentes de control municipal, con la Comisaría de Ambiente, con la Subdirección de Ambiente. Como ven, son varias instancias que tenemos que ir articulando y para poder ya tener. No vamos a nosotros a eliminar el tema del reciclaje, sería algo no muy apto, sino más bien ordenarle, catastrarle, tener organizado y poder controlar esta actividad.
10: ¿Cómo se puede diferenciar a los recicladores autorizados, a quienes realizan esta actividad de manera informal, coronel?
11: Bueno, nosotros tenemos ya un catastro de los recicladores que vienen desde hace muchísimos años, 15, 20 años realizando esta actividad. Nosotros ya, ellos tienen inclusive una autorización, trabajan en los recorridos de los diferentes recolectores, trabajamos conjuntamente, pero como digo, lamentablemente vienen otro tipo de personas, especialmente extranjeras, a tratar de realizar esta actividad de manera ilegal. O sea, no tenemos nosotros un registro de estas personas. Lamentablemente se dedican al reciclaje y también se dedican a otras actividades que, lamentablemente, digo, hay que decirlas, lamentablemente son personas que están camufladas en el reciclaje y se dedican también a delinquir, a robar, a amenazar con armas blancas, con machetes a los ciudadanos, y eso es lo que nos está causando problemas.
10: ¿Ha existido o se ha identificado sectores donde existe mayor presencia de recicladores?
11: Sí, nosotros tenemos los recorridos y a través de la Subdirección de Ambiente se trabaja en este tema. La Subdirección de Ambiente tiene claramente identificado todos nuestros recolectores, tienen sistemas de comunicación de radio Motorola, tienen sistemas de GPS, tenemos los recorridos ya con horarios y tenemos identificado cuáles son los recorridos que mayor cantidad de recicladores presenta y todo ese tipo de cosas. Entonces, en eso estamos trabajando, esperemos que ojalá ya podamos solucionar este gran problema. Esperemos que la gente que quiera dedicarse a esta actividad venga al municipio, se registre, le podamos catastrar, saber qué persona es la que trabaja y trabajar de manera, como digo, de manera honesta. Es un trabajo que nosotros no estamos en contra, pero sí de manera ordenada.
10: Muy bien, coronel, hemos tratado los temas que usted ha estado desarrollando durante toda esta jornada, como lo de Ilumán, como lo del Yamor, lo del cableado también, y por supuesto, acerca de esto de los recicladores. Así que su mensaje final, por favor, ya para terminar la entrevista muy interesante que hemos tenido con usted.
11: Muchísimas gracias. Entramos a una época bastante complicada, como es el tema de elecciones. Yo creo que la ciudadanía debemos nosotros manejar de mejor manera el tema de las redes sociales, el tema de mandar mensajes falsos, de dar una perspectiva, una percepción de seguridad errónea a la que se está viviendo. Eso causa pánico en la ciudadanía. Evitemos ese tipo de cosas y yo pienso que la política debe manejarse de una manera correcta, de una manera honesta, y no busquemos ese tipo de hacer una política sucia. Esa es nuestra recomendación. Estamos en una época electoral, venimos nosotros preparándonos para las fiestas del Yamor, un evento muy importante en Otavalo, el tema también de utilizar a la seguridad con fines políticos. Nosotros tenemos algunos políticos que ahora están buscando el tema de seguridad. La seguridad vende lamentablemente, pero hagámoslo con responsabilidad. Yo pienso que el tema de todo lo que sucede, lo que está aconteciendo, no solamente en Otavalo, sino a nivel nacional, toda la inseguridad que se vive, también hagámoslo de manera responsable. Las autoridades estamos trabajando, las entidades de control estamos trabajando para poder que Otavalo viva en una ciudad de paz, una ciudad ordenada, una ciudad de segura, y eso es lo que busca todos los cantones y todas las autoridades.
10: Gracias, coronel, por haber estado con nosotros, el coronel Marcelo Mora, él es director de seguridad ciudadana del GAP de Otavalo. En este momento, nos vamos ya enseguida con el editorial junto al doctor Galo Enríquez y Enríquez.
0: ¡Buenos días!
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9: Elecciones seccionales en Ecuador.
0: Antes de elegir, escuche bien, vale la pena reflexionar. En las próximas elecciones seccionales en nuestro lindo Ecuador, habrá candidatos para todos los gustos, con experiencia y sin ella, con grandes promesas y con propuestas concretas, con discursos apasionados y con trayectorias que hablan por sí solas. El voto, escuche bien, no debe ser un acto de simpatía, sino de responsabilidad. Quien aspira a gobernar una ciudad, una provincia o una parroquia, deben demostrar capacidad y honestidad y compromiso sobre todo con el servicio público. La democracia se fortalece cuando el ciudadano analiza, compara y decide con conciencia, porque una buena elección puede cambiar el destino de una comunidad, de una ciudad, mientras que una mala decisión puede, oiga, costarnos años de retraso. Buenos días.

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0: esta es la información deportiva en Buenos Días América. Noticias del norte de la provincia del Carchi. Carchi dispuesto a triunfar en el Nacional de Pesas. La delegación carchense de levantamiento de pesas quedó lista para participar en el Campeonato Nacional Sub-15 que se realizará del 15 al 18 de julio en la ciudad de Guayaquil, bajo la dirección de los entrenadores Julio Yaque y Mayra Salazar. Los 10 deportistas cuya preparación ha sido meticulosa viajan con el único afán de ocupar los primeros lugares. La delegación está conformada por Fernanda Padilla, Carelis Calixto, Yamilé Delgado, Marta Bolaños, Zulay Sangucho, Yordali Salcedo, Darla Bolaños, Aymara León, Valentina Araujo y Yuleidy Ramos.
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0: De la misma forma, la selección de levantamiento de pesas de Imbabura, conformada por 18 deportistas, 9 damas y 9 varones, se desplazó hasta la ciudad de Guayaquil para participar en el Campeonato Nacional Sub-15 y chequeo de observación Sub-17 y Sub-20 a desarrollarse desde el 15 hasta el 18 de julio. La delegación va dirigida por las entrenadoras María Cañarte y Tatiana Vázquez. En la nómina están los siguientes: Ailén Godoy, Giselle Walsaquí, Tiffany Guerrón, Gabriela Madesco, Jade Mora, Paula Vázquez, Darla Vinuesa, Aarón Arteaga, Isaac Vanegas, Christopher Chamorro, Diego Chiluisa, Christopher Chirán, Michael Jiménez, William Mena, Luis Montenegro y Mateo Villarreal. Éxitos al equipo imbabureño que se desplaza al Campeonato Nacional Sub-15, chequeo de observación Sub-17 y Sub-20 de levantamiento de pesas.
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0: En otras noticias deportivas, informarles que Miguel Ángel Ramírez y Roberto Moreno, entre los principales candidatos para convertirse en nuevo seleccionador de Ecuador. Ambos entrenadores se encuentran sin club en la actualidad. Ramírez fue despedido de Malmo de Suecia y Moreno tiene un año sin dirigir, siendo Sochi de Rusia su último club. Robert Moreno, una de las opciones para la Tri, fue acusado en el 2025 de haber utilizado ChatGPT para armar alineaciones, planificar partidos y sugerir fichajes en el Sochi de Rusia. Andrei Orlov, exdirector general del equipo ruso, señaló a Moreno de utilizar la inteligencia artificial para configurar los 11 y usar técnicas como despertar a la plantilla a las 5 de la madrugada, también para planificar los itinerarios y para buscar jugadores en el mercado. Sin embargo, el entrenador español negó estas acusaciones y afirmó que utilizaba ChatGPT solo para traducir del español al ruso, como hace todo el mundo. Después de este último paso por el Sochi, Moreno no ha vuelto a dirigir a otro equipo o selección. Otro perfil de los directores técnicos que está manejando la Federación Ecuatoriana de Fútbol para convertirse en el director técnico es el de Miguel Ángel Ramírez. Triunfó con el Independiente del Valle y ha sido uno de los entrenadores más exitosos que ha llegado al fútbol ecuatoriano en los últimos años. Después del IDB, su carrera ha sido muy exitosa. Inter de Porto Alegre en el 2021 fue despedido después de 3 meses de haber tomado el mando tras malos resultados. El Charlotte de Estados Unidos en el 2022 llegó a la MLS y fue destituido tras 14 partidos dirigidos. Sporting Gijón 2024 salvó al equipo del descenso y aunque en la siguiente temporada peleó por ascender, salió por mutuo acuerdo. El Malmo 2025 dirigió 9 jornadas y fue despedido por los malos resultados. El estratega español ha dirigido 6 clubes en 5 años después de su salida del Independiente del Valle. Es uno también de los principales candidatos para convertirse en el director técnico de la selección ecuatoriana.
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0: Por otro lado, queremos informarles que la UTN está imparable en la Liga Pro Universitaria 2026. La selección de fútbol de la Universidad Técnica del Norte conquistó la 5ª victoria de la temporada al vencer al seleccionado de la Universidad Internacional por 2-0 en el partido jugado el pasado sábado 11 de julio en Quito por la 5ª fecha del certamen interuniversitario. Con este triunfo de 2-0 a favor de la Universidad Técnica del Norte, terminó el partido, lo que les permite mantenerse en la punta del campeonato con 15 puntos, desplazando al segundo lugar a la selección de la Universidad Hemisferios, que sumó 13 puntos luego de vencer a su rival, la Espoch, por 4-0. Con esto cerramos la información deportiva, señoras y señores. Un placer inmenso haberles acompañado en esta mañana de jueves, antesala de fin de semana.
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3: Con el informe del ECU 911 a esta hora de la mañana, amigos oyentes, con el informe de cómo están nuestras vías. Si usted piensa viajar, por supuesto, a diferentes lugares que nos transitan, vamos a ver cómo está vía Ibarra Otavalo Cajas habilitada. Vía Ibarra Salinas La Carolina Lita habilitado. Vía Ibarra Calpuela Juncal habilitada. Vía Ibarra Cotacacha Puela García Moreno habilitada. Vía Ibarra Zuleta Cayambe habilitada. Vía Otavalo Selva Alegre Las Golondrinas habilitada. La temperatura acá en la provincia de Imbabura, estamos en 23 grados centígrados máxima y la mínima 12 grados centígrados. Recuerde usar siempre protector solar, son las recomendaciones que tenemos nosotros acá en América Estéreo para ustedes. Ahora vamos a escuchar qué es lo que tiene América Online para nosotros estar informados aquí en América 89.1.
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4: El Gobierno Nacional puso en marcha el Plan Nacional de Seguridad Integral 2025-2029, que regirá como política pública en todo el país. El plan será ejecutado por varias instituciones del Estado y busca fortalecer las acciones de seguridad en medio del conflicto armado interno y el estado de excepción vigente. Donald Trump anunció que ya no aplicará la tasa del 20% a los buques que transiten por el estrecho de Hormuz. En su lugar, aseguró que alcanzó acuerdos con países del Golfo Pérsico para impulsar nuevas inversiones en Estados Unidos. El Consejo de la Judicatura declaró emergencia en la función judicial debido a la falta de jueces en el país. Según el organismo, existe un déficit de 729 magistrados, por lo que se designarán jueces temporales para garantizar el funcionamiento de los tribunales. El presidente electo de Colombia, Abelardo de las Priella, anunció que eliminará varias consejerías y agencias adscritas a la presidencia, entre ellas la oficina del Alto Comisionado para la Paz. Aseguró que estas serán parte de sus primeras decisiones al iniciar su gobierno. El presidente Daniel Noboa recorrió el proyecto habitacional Terrazas de Chamizal en Conocoto, donde el gobierno prevé entregar 135 viviendas de interés social. La obra forma parte de los programas Casa Miti Miti y Credicasa, con una inversión superior a los 2.3 millones de dólares. 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
3: Muy bien, amigos oyentes, gracias por esa información. Son 8:11, 8:11. Ahora vayamos a escuchar también otras noticias internacionales que nos ha llegado acá hasta nuestra mesa de redacción. Alrededor del mundo, ¿qué es lo que sucede? Recuerde usted también que puede mirarnos y escucharnos a través de www.americaestereo.com.
5: Estas son las últimas 5 noticias del día. Primera noticia, en Colombia, el ejército liberó a 39 personas que estaban en poder del ELN en el Chocó, incluyendo a 2 menores de edad. Durante el operativo, 2 militares perdieron la vida y 5 resultaron lesionados por artefactos. El gobierno recomienda precaución ante la fuerte presencia del grupo armado en la zona. Segunda noticia. En El Salvador, concluye juicio masivo contra la cúpula de la MS-13 con solicitud de miles de años de condena. La fiscalía pidió sentencias para 22 líderes de la organización y más de 220 cabecillas recluidos en el CECOT. El proceso abarca delitos graves cometidos entre 2012 y 2022. Tercera noticia. Casi 100 millones de personas enfrentan alertas por una intensa ola de calor. El fenómeno, llamado domo de calor, rompió récords en el oeste y amenaza la costa este. Autoridades advierten sobre temperaturas peligrosas para niños, adultos mayores y personas con enfermedades. Cuarta noticia. En Estados Unidos, Donald Trump paga $5.6 millones a Eugene Carroll por un caso legal. El jurado lo halló responsable. El monto final asciende a $5,625,548. Queda pendiente la apelación por un segundo fallo de $83.3 millones. Quinta noticia. En Estados Unidos, Donald Trump ordena retomar operativos de ICE tras suspensión por incidentes en Texas y Maine. La administración busca cumplir la meta de 2,000 detenciones diarias. Argumenta que son fundamentales para la seguridad nacional, a pesar de las críticas sobre los procedimientos.
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3: Ahí estamos con información muy importante en esta mañana, también para que ustedes estén pendientes de lo que suceda a nivel internacional. En otra noticia, cuando son las 8:14, la alcaldía de Otavalo presentó oficialmente la ficha, la línea gráfica y la mascota de las fiestas del Yamor 2026, así marcando el inicio de la promoción de una de las celebraciones interculturales más importantes del cantón. La identidad visual fue seleccionada mediante una convocatoria abierta dirigida a artistas, diseñadores gráficos, ilustradores y creadores visuales otavaleños, quienes presentaron parqueaderos inspirados en la historia, la religiosidad, la tradicional, también chicha del Yamor, así como las 7 variedades de maíz, los paisajes y los símbolos culturales del Valle del Amanecer. La concejal Jocelyn Almas, directora de las Fiestas del Yamor 2026, destacó que el afiche representa el inicio del ánimo hacia la celebración y que cada elemento gráfico refleja el espíritu, la identidad y las tradiciones del pueblo otavaleño. El primer lugar fue para Hernán Patricio Benalcázar, cuyo diseño será la imagen oficial del Yamor 2026. La propuesta tiene como eje central a la Virgen de Montserrat, acompañado por un maíz de otro que simboliza la espiritualidad, la identidad y los valores comunitarios de la festividad. El segundo lugar fue para Carlos Paredes Huitrón, con un diseño que resalta la cultura y los paisajes de Otavalo. El tercer lugar lo obtuvo Jimmy Paul Arias, con una propuesta que simboliza la unión e identidad del pueblo otavaleño a través de El Yamor. La imagen oficial del Yamor 2026 recorrerá el país para promocionar las festividades que se desarrollan del 4 al 13 de septiembre, invitando a miles de visitantes a ser parte de una celebración que fortalece la cultura, la tradición y el orgullo de Otavalo.
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0: enfrentar el déficit de jueces que afecta a la Fundación Judicial y garantizar también la continuidad del servicio de justicia. La medida responde a informes técnicos que evidencian retrasos en la tramitación de causas, audiencias fallidas y deliradas, dificultades para conformar tribunales y también una creciente carga procesal en la dependencia judiciales del país. Como parte de la declaratoria, se aprobó un mecanismo excepcional para la selección y designación temporal de jueces de los tribunales de garantías penales, cortes provinciales de justicia y con jueces de la Corte Nacional de Justicia, mientras se desarrollan los concursos también públicos para la designación definitiva. Además, se dispuso iniciar las gestiones que cubren las vacantes existentes y elaboran también un pleno de 10 días. La metodología para la selección de jueces temporales en otras áreas de la función judicial. Durante la misma sesión, el pleno también resolvió remover de sus cargos a los directores provinciales del Consejo de la Judicatura y de Santo Domingo.
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0: Información en esta mañana, 79.800 aspirantes habilitados en examen de ingreso a institutos y conservatorios superiores públicos, fechas y pasos a seguir para rendir la evaluación. Estamos con este detalle porque los aspirantes que buscan un cupo en institutos tecnológicos y conservatorios superiores políticos, ya se encuentran en una nueva etapa del proceso de admisión. Para este proceso fueron habilitados 79.800 postulantes que contemplan la inscripción. Las pruebas se realizarán el martes 21, jueves también 23 de julio, y así anunció el Ministerio de Educación. Este proceso corresponde únicamente al ingreso al Instituto Tecnológico y Conservatorios Superiores Públicos en administración por el Ministerio. También las universidades y escuelas politécnicas públicas mantienen sus propios mecanismos de admisión, por lo que los interesados deberán revisar los cronogramas definidos de cada institución antes de rendir la Evaluación Nacional de Capacidades y Competencias. Desde hoy ya pueden revisar el lugar, la fecha y el horario asignado para presentar la prueba. La información está en el portal administrativo de educación.gob.es. El comprobante ya se encuentra disponible en el portal de admisiones del Ministerio de Educación, Deporte y Cultura y debe imprimirse para presentarlo en la evaluación. Este documento será necesario para realizar la evaluación que aplicará en 244 sedes distribuidas en 229 puntos presenciales a escala nacional. Quienes rindan las pruebas desde el extranjero podrán hacerlo mediante modalidad virtual. El examen también medirá capacidades de razonamiento verbal, numérico y también abstracto. Tendrá 40 preguntas y una duración de 60 minutos para la mayoría de los aspirantes, mientras que las personas con discapacidad dispondrán de 120 minutos para complementarlo. Ocho de la mañana con veinte minutos. Seguimos con más información en esta mañana a través de América Estéreo. Recuerde usted que estamos con las señales. Estamos con señales a través de América Estéreo, nuestras diferentes frecuencias, aquí en la cadena radial América.
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0: ¿Qué cambia con el nuevo Plan Nacional de Seguridad? Expertos explican los retos del decreto 448. El gobierno oficializó el Plan Nacional de Seguridad Integral 2025-2029 como política pública mediante el decreto ejecutivo 448. La información desde diario El Universo. El presidente Daniel Noboa oficializó el Plan Nacional de Seguridad Integral 2025-2029.

0: 2029 como política pública de aplicación nacional mediante el decreto ejecutivo 448 firmado el 14 de julio. La decisión llega en medio del conflicto armado interno declarado por el gobierno y convierte el documento en la hoja de ruta que orientará las acciones del Estado frente al crimen organizado durante los próximos 4 años. A diferencia de las estrategias implementadas en los últimos años, el nuevo plan no se limita a definir operaciones policiales o militares. El documento plantea una política pública que integra acciones de seguridad, justicia, desarrollo social, educación, empleo, tecnología y cooperación internacional para enfrentar a las organizaciones criminales. Para el abogado Jorge Triviño, especialista en seguridad, ese cambio constituye uno de los aspectos más relevantes del decreto. El decreto 448 deja de plantear una estrategia para convertir la seguridad en una política de Estado, señaló. El experto explicó que el verdadero desafío comenzará cuando el documento deba ejecutarse. Además de ello, también aparentemente tiene una buena óptica y el problema será que no quede únicamente en el papel, afirmó. El Plan Nacional de Seguridad Integral también parte de un concepto denominado acción unificada, mediante el cual todas las instituciones del Estado deberán coordinar esfuerzos para enfrentar las amenazas contra la seguridad nacional. El documento considera que el crimen organizado ya no representa únicamente un problema policial, sino una amenaza multiinstitucional que afecta a la economía, la institución pública, la gobernabilidad, la infraestructura crítica y el desarrollo social. Por ello, el plan incorpora medidas que involucran a las Fuerzas Armadas, la Policía Nacional, el Ministerio del Interior, el Ministerio de Defensa, el Sistema Judicial y otras entidades estatales. Uno de los cambios administrativos más importantes consiste en que la Secretaría Nacional de Seguridad Pública y del Estado deja de ejercer la planificación estratégica en competencia para directamente al Ministerio de Defensa Nacional, que asumirá la formulación y el seguimiento del plan.
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0: Son las 8:24. Gracias, Francisco. En este momento nos trasladamos a Chimborazo. Ahí está Betún Cherry. Hola, Betún Cherry, ¿cómo vamos por allá en Chimborazo?
2: Buenos días, compañeros. Buenos días, María Angélica Quiroz. Buenos días, amigos del equipo informativo de Buenos Días, América. Allí puncha Tucuylaman, este es el reporte informativo desde el centro del país, desde Riobamba, Chimborazo. Empezamos en Ambato, la tarde del 14 de julio del 2026. Un hombre fue brutalmente agredido en medio de un supuesto atraco. Se trató de un ciudadano de 38 años de edad, quien habría sido sorprendido por 6 sujetos. Que lo intimidaron, golpearon e hirieron con un arma cortopunzante para luego despojarlo de sus pertenencias. Mediante aviso al EQ911 se conoció del ilícito hecho, por lo que agentes de la Policía Nacional acudieron hasta el cruce de las calles Chimborazo y Oriente Ecuatoriano en Ambato. Las autoridades están detrás de los culpables de este hecho. Más información en Riobamba, aprendido presunto microtraficante. La Policía Nacional del Ecuador ejecutó el miércoles 15 de julio del 2026 la operación Apolo 41 en el sector de la Politécnica en Riobamba, logrando la aprehensión de Ángel M. por su presunta participación en actividades relacionadas con el microtráfico de sustancias catalogadas sujetas a fiscalización. Durante el procedimiento se encontraron en su poder varias fundas que contenían una sustancia blanquecina y una sustancia vegetal verdosa. Tras la aplicación de las pruebas de identificación preliminar homologadas, estas dieron positivo para clorhidrato de cocaína, pasta base de cocaína y marihuana. Indicios decomisados: 25 gramos de clorhidrato de cocaína, 2,3 gramos de pasta base de cocaína, 24 gramos de marihuana, $148 en efectivo, 6 teléfonos celulares. El ciudadano aprehendido fue puesto a órdenes de la autoridad competente para las diligencias e investigaciones correspondientes. Seguimos en el aire, en Ambato. A casi 10 meses desde que se inauguraron las unidades móviles veterinarias del Hospital Veterinario Municipal Huihuacunapac, las jornadas de esterilizaciones no cesan en Ambato. Así, desde este miércoles 15 hasta el martes 21 de julio, las unidades recorrerán diversos puntos estratégicos del cantón para ofrecer campañas de esterilización gratuitas. Más información, nos vamos a la ciudad de las Siete Colinas, en Guaranda. Planta comunitaria obtiene certificación sanitaria para 6 tipos de quesos. La Agencia Nacional de Regulación, Control y Vigilancia Sanitaria, ARSA, informó que la planta comunitaria Quesereñito, ubicada en la comuna Las Queseras, Cantón Guaranda, obtuvo la notificación sanitaria para 6 productos derivados de lácteos, lo que permitirá su comercialización en mercados locales y a escala nacional. Los productos certificados son los quesos fresco, mozzarella, de orégano, de ají, de albahaca y mixto, cuyos procesos de elaboración, distribución y expendio cumplen con los estándares de calidad e inocuidad alimentaria establecidos por la autoridad sanitaria, garantizando alimentos seguros para los consumidores. Vamos con más información en Riobamba. La Corte Provincial de Justicia de Chimborazo ratificó la sentencia de 26 años de prisión contra una joven de 18 años al ser hallada responsable del asesinato de su hija, quien tenía apenas una hora de nacida. Según informó la Fiscalía, el hecho ocurrió en febrero del 2025 en el Cantón Guano, donde la mujer dio a luz y posteriormente asfixió a la recién nacida antes de ocultar su cuerpo dentro de un ropero. El caso salió a la luz cuando la procesada fue trasladada a un hospital y el personal médico detectó que había dado a luz recientemente. Tras la alerta, la policía encontró el cuerpo de la bebé, mientras que la autopsia confirmó que la causa de muerte fue asfixia mecánica. Con esta resolución, la corte confirmó en segunda instancia la condena emitida en diciembre del 2025. Yupaychani, Yucawan, Cashcamanta. Este fue el reporte informativo desde el centro del país. Reportó, relató Betún Cherry. Será hasta el próximo contacto.
0: Gracias, Betún, por esa información desde Chimborazo. Que te vaya bien, Betún, que te vaya muy bien. Bien, amigos oyentes, son las 9:08 de la mañana con 30 minutos. Nos vamos a la pausa y ya regresamos con más acá en Buenos Días, América.
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5: Estamos de regreso. 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
7: 8:33, 8:33. Momento de irnos allá hacia donde hace historia el ciclismo del Ecuador. Está Gilbert Ramos con información muy importante y también parte de la información de las Fuerzas Armadas del Ecuador. Adelante, por favor, Gilbert. Buenos días.
8: Buenos días, América. Fuerte abrazo. Nuevo día de actividades. Ya vamos el día jueves 16 de julio del 2026. La temperatura, les cuento que acá en el norte del país, justamente en Tulcán y el sur de Colombia, tenemos 11 grados centígrados, probabilidad de precipitaciones 23%, humedad 86%, vientos a 11 kilómetros por hora. Un clima aparentemente agradable en el norte del país. Vamos con información, gracias a través de muy buenos días, América. Buenos días, América, en 89.1 FM en toda la provincia de Imbabura. Y en el mundo entero, por supuesto que sí, www.americaestereo.com. Enseguida la información. Nuevo panfleto atribuido a las FARC-EP desmiente amenaza anterior y declara objetivos militares en Carchi. El 13 de julio, la tensión en la frontera norte volvió a incrementarse luego de la circulación de un nuevo panfleto atribuido a las FARC-EP, fechado el 9 de julio y difundido el 13 de julio. En el documento, el grupo desmiente el anterior comunicado de supuesta limpieza social que generó alarma a la semana pasada en las parroquias del Carmelo, Julio Andrade y Huaca, y asegura que ese escrito no corresponde a su organización. Sin embargo, el nuevo panfleto mantiene el clima de preocupación al declarar sus supuestos objetivos militares en las provincias de Carchi y Cumbíos. A diferencia del primer documento, este incluye nombres y apellidos de personas a quienes acusan de ser informantes y de participar en actividades ilícitas. Además, advierte con represalias a quienes trabajen en sus predios o intenten adquirir sus propiedades. La difusión de ese nuevo comunicado ha reavivado el temor entre los habitantes de la frontera, quienes solicitan una mayor presencia del bloque de seguridad y de las Fuerzas Armadas para garantizar la tranquilidad en la zona. Hasta el momento, las autoridades no han confirmado la autenticidad del panfleto ni han emitido un pronunciamiento oficial sobre su contenido.
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8: 8:36 minutos. Incendio forestal avanza con fuerza en el sector occidente en el río Bobo. Un incendio forestal se registra en el sector occidental del río Bobo, en Tulcán. Según información ciudadana, el punto de la emergencia es por el ingreso a la calle Quilindaña, frente a las canchas deportivas. La emergencia genera preocupación entre los moradores. Se espera la intervención de los organismos de respuesta para controlar y evitar la propagación de las llamas.
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8: La controversia por el equipo de anestesiología expone las debilidades del Hospital de San Gabriel. Lo que comenzó como una decisión administrativa terminó convirtiéndose en una controversia en San Gabriel. La intención de intercambiar el equipo de anestesiología en el Hospital Básico de San Gabriel y el Hospital Luis Dávila de Tulcán provocó rechazo ciudadano, reuniones de emergencia y abrió un debate sobre el estado real del sistema de salud en Montúfar. La Dirección Provincial de Salud sostiene que nunca existió la intención de retirar el servicio quirúrgico de San Gabriel. La directora provincial Evelyn Benavides explicó que el objetivo es intercambiar temporalmente los equipos para prolongar su vida útil y garantizar la continuidad de las cirugías en el hospital de mayor complejidad de la provincia, es decir, en Tulcán. Según la funcionaria, el equipo instalado en San Gabriel tiene menos horas de uso y mejores condiciones técnicas que el de Tulcán, donde diariamente realizan cirugías programadas y de emergencia. El plan consiste en trasladar el equipo más nuevo al Hospital Luis Gabriel Dávila y reemplazarlo por el equipo actualmente instalado en Tulcán, el cual sería prestado y seguiría prestando sus servicios en San Gabriel durante las jornadas quirúrgicas de los jueves. Las autoridades aseguran que esta estrategia permite ganar tiempo mientras se ejecutan los procesos de mantenimiento o adquisición de nuevos equipos, procedimientos que se dependen de los tiempos establecidos por el Sistema Nacional de Contratación Pública. Sin embargo, el anuncio generó preocupación inmediata en San Gabriel. La población interpretó inicialmente que el hospital perdería definitivamente su equipo de anestesiología, situación que desencadenó la actividad de dirigentes barriales, representantes parroquiales, autoridades cantonales y organizaciones de esta parte del país. 8:38 minutos en Buenos Días, América. El temor crece en sectores rurales de Carchi tras denuncias de extorsiones y amenazas. Comunidades rurales de Carchi viven incertidumbre por amenazas, extorsiones y un panfleto intimidatorio que generó alerta entre familiares y productores. Entre fincas ganaderas y zonas productivas, habitantes aseguran que amenazas y cobros extorsivos generan preocupaciones en sectores como el Carmelo, Julio Andrade y comunidades cercanas. Una fuente que pidió mantener su identidad en reserva relató que este problema comenzó hace aproximadamente un año. Inicialmente, las presuntas extorsiones estaban dirigidas a grandes hacendados, pero con el tiempo la situación habría alcanzado a más familias. Ellos fueron tomando fuerza porque algunas personas, por miedo, decidieron pagar. Primero llegaban vestidos como campesinos, con ponchos y ropa de campo, pero armados. Ahora la situación cambió completamente, contó una persona del sector. Según el testimonio, los presuntos extorsionadores ya no actuarían de la misma manera. Las visitas nocturnas a las fincas serían realizadas por hombres vestidos de negro, cubiertos el rostro con chalecos antibalas. Ya no llegan solamente con revólveres, ahora llegan con ametralladoras, señaló una fuente. El temor se extiende desde Playa Alta hasta el Carmelo, Frailejones y otros sectores rurales. La preocupación aumenta porque quienes realizan las amenazas conocerían información personal de las víctimas. Sabemos los nombres de los hijos, dónde estudian, cómo es la familia, hasta saben cómo se llaman los perros, manifestó. Los cobros serían presentados por una supuesta tasa de seguridad, de acuerdo con la denuncia. Los valores dependerían de la producción, número de animales, propiedades y bienes de cada persona. Las exigencias económicas superarían los $5,000 y posteriormente incluirían pagos anuales entre $10,000 y $20,000 hasta $30,000, dependiendo de la producción y bienes de cada afectado. 8:40 minutos en Buenos Días, América. Vamos rápidamente con la seguridad en este momento. Loja. Las Fuerzas Armadas del Ecuador, con base en información proporcionada por Inteligencia Militar, ejecutaron una operación militar en la parroquia Sabanilla, Cantón Celica, para combatir las actividades de minería ilegal y proteger los recursos naturales del Estado, obteniendo los siguientes resultados: una camioneta decomisada, 5 bultos de material presuntamente mineralizado, 5 bocaminas activas inhabilitadas in situ. Rápidamente, a Morona, Santiago, las Fuerzas Armadas del Ecuador ejecutaron una operación militar de reconocimiento en el sector de Cuyapucus, Cantón Tigüinza como parte de las acciones permanentes para combatir la minería ilegal y proteger los recursos naturales del país. Durante la intervención, el personal militar localizó e inhabilitó infraestructura y equipos empleados para la explotación ilícita de recursos minerales. Vamos, más información justamente desde la frontera norte. A Carchi, por favor. Las Fuerzas Armadas del Ecuador ejecutaron una operación militar en el sector El Pablo, parroquia Chical, orientada a combatir la minería ilegal y proteger los recursos naturales del Estado, donde aprendieron a 5 ciudadanos. Durante la intervención, el personal militar desmanteló un campamento utilizado para actividades ilícitas y procedió al decomiso e inhabilitación de material contado en coordinación con las autoridades competentes. Los ciudadanos aprehendidos y las evidencias fueron puestos a órdenes de la Policía Nacional para los procedimientos legales correspondientes. Las Fuerzas Armadas, juntamente con el Gobierno Nacional, mantienen operaciones permanentes para combatir la minería ilegal, proteger los recursos naturales y fortalecer la seguridad del Estado. Aquí estamos, gracias. Buenos días, América. Regresamos a estudios.
7: Gracias por esa información, Gilbert, en esta mañana desde allá, desde la provincia del Carchi. Continúa con más información, son las 8:42 a.m.
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7: Continuamos con más información. Ahora estamos ya en diálogo directo acá con nuestra siguiente invitada. Y por supuesto la saludamos a la licenciada Ruda Almeida. Ella es directora de Desarrollo Social del GAD Cotacache. Bienvenida, licenciada, ¿cómo está usted?
11: Muchas gracias, muy amable. Saludarles a todos los que sintonizan en esta hermosa Radio América.
7: Gracias, licenciada. Vamos a tomar un tema muy, muy importante en esta mañana, y es acerca de el municipio saludable. ¿De qué se trata el municipio saludable, por favor?
11: Bien, primero quiero decirles de que el municipio saludable es el resultado de un servicio y un trabajo para la gente y por la gente de todas las instancias municipales. Este es un programa que viene desde el Ministerio de Salud Pública, avalado y financiado en algunos casos también con la OPS y la OMS. Esta certificación responde a que el municipio trabaja con determinantes de la salud. Y hay algunos determinantes de la salud que los califica. Hay una metodología que califica en rojo cuando es incipiente la acción, la actividad, en amarillo cuando ya tiene desarrollado y tenemos algunos resultados, y verde cuando ya está caminando, implementado dentro de la planificación y también es parte del colectivo y del imaginario de la población, en este caso de Cotacachi. A nivel nacional estamos 3 cantones en este momento. Primero fue Cuenca, luego fue Puerto Viejo y en este momento es Cotacachi.
7: Ya. ¿Cuál es el objetivo principal del programa Municipio Saludable y a qué población está dirigido, licenciada?
11: A la población a la que está dirigido es a todo el cantón, en este caso a toda la población urbana y rural. ¿Cuál es el principal característica y objetivo que tiene este programa? Es motivar, incentivar y también dar herramientas necesarias para que la población, los habitantes en un determinado cantón bajo una administración municipal, tenga condiciones que le permitan vivir en un ambiente sano, que esté libre de contaminación, que le permita vivir en un ambiente en donde tengamos servicios básicos, en donde tengamos agua, alcantarillado, en donde se maneje los desechos sólidos y también lo que viene que también complementario es que tengamos una vida saludable. En este caso son actividades deportivas, actividades que tengamos que ver mucho con la salud mental también y trabajemos en otro punto que es muy importante, es la seguridad. La seguridad y no solamente frente al delito, frente a la violencia que se genera en violencia de género, sino también frente a situaciones antrópicas, situaciones que a veces también por la situación de la naturaleza podemos estar afectados. El otro componente muy importante que tiene que ver en esto también es lo que se hace con Móvil del Dor, en este caso en el norte del país, acá en la mancomunidad específicamente, es la capacitación que se tenga para evitar siniestros, accidentabilidad en el lugar del sitio. Porque uh-huh. ustedes saben el uso del alcohol, ¿no es cierto? El uso de estos pacientes hace que aumente esta cantidad de trágicos accidentes que van. Entonces, eso también son determinantes de la salud, que si nosotros tenemos áreas verdes, si nosotros tenemos áreas deportivas, lógicamente vamos a tener una población que no tenga obesidad, que también tenga características óptimas de alimentación, y vamos ahí también con la alimentación. En la alimentación, ¿qué tiene que ver? El consumo de alimentos de calidad. Y ustedes recordarán, Cotacachi tuvo un reconocimiento de la Chacra Andina.
7: Sí.
11: ¿Qué nos demuestra con eso? Que nosotros estamos motivando, incentivando para que nuestros alimentos no solamente sean los que nos permita tener un ingreso económico, sino que también nos permita tener una alimentación y una salud considerable. De igual manera, el trabajo que se realiza a nivel de las ferias, porque no solamente se tiene que ver el ingreso de la alimentación hacia el cuerpo de uno, sino que también lo que pueda generar una economía local. Y para eso, ustedes también lo han visto, se ha generado en Cotacachi las ferias del café, la feria del queso, las ferias, por ejemplo, ahora en agosto vamos a tener la feria de la semilla, ¿no? De feria de la semilla, que cada año se lo realiza y ya está institucionalizado. La feria de la Pachamama nos alimenta todos los domingos, si ustedes se acercan a los espacios del Jambi Mascari, ustedes pueden encontrar que desde las 6 de la mañana hasta las 10 ya no hay nada, porque toda la población va y accede a eso. La otra, la calificación que tuvimos también al mercado como mercado garante de la salud, y ahora nomás veníamos conversando cuando veníamos acá, qué posibilidad buena es que nosotros no esperemos solamente comprar en el Tía o comprar en el Supermaxi para decir que la carne está garantizada, sino que también tenemos en nuestro mercado ese cuidado y esa garantía de que los alimentos tengan toda la norma INEN, y para eso, por ejemplo, el que calificó estos indicadores fue la ARSA, por ejemplo, en tema de calidad de la alimentación. Y lo que sí más fuerte tenemos, y creo que en Cotacachi tenemos que agradecer muchísimo el liderazgo del alcalde, Yomar Ceballos, en cuanto a su planificación. Es un planificador y un trabajador de excelencia, de tal manera que ha marcado su trabajo en cuanto a la planificación participativa, y por eso nosotros tenemos un plan de desarrollo y ordenamiento territorial en donde está transversalizado los objetivos de género, no, de transversalización de todos los enfoques de derechos, pero que también marca una orientación de planificación del inicio al final, cómo vamos cumpliendo con los servicios básicos. Esto quiere decir de que en este momento tampoco con esta calificación vamos a decir que tenemos el 100% de baterías sanitarias en este momento en todas las en todo el cantón. Sin embargo, podemos decir que la mayor inversión que ha hecho la municipalidad, que ha hecho la administración del Vivir Bien con Yomar y con la planificación participativa, con la decisión de la comunidad, porque mire qué complicado que es a veces cuando vamos a la planificación participativa y en la asamblea la gente dice, yo quiero la cubierta de la cancha, ¿cómo sale, no es cierto? Pero en la comunidad, ¿qué tiene que hacer nuestro trabajo? ¿Cuál es nuestro trabajo y cuál es nuestra orientación? A ver, ¿tenemos ya agua segura? ¿Tenemos ya alcantarillado? En este caso, en los lugares rurales ya estamos haciendo las de unidades básicas sanitarias, que es a bajo costo, pero que ayuda para la eliminación de las aguas hervidas. Y tenemos la recolección de la basura, estamos adecuados con eso. Primero tenemos esos servicios básicos, ¿no? Y luego sí, ahora. Entonces, donde ya tenemos agua, donde ya tenemos alcantarillado, ahora vamos con la construcción de los estadios, que también tiene que ver muchos los espacios deportivos, y ahora que en estos últimos momentos se ha hecho ya las construcciones de los techos de las canchas. Finalmente quiero decirte que un indicador que a nosotros, yo creo que como mujeres, como grupos de atención prioritaria y específicamente como la Dirección de Desarrollo Social que lo lleva adelante, es que nos ha permitido que la inversión que tiene el municipio para grupos de atención prioritario es del 14.29, o sea, más allá del 10% que pide el COTAD. Y la otra que tenemos es todo el sistema de protección. Nosotros contamos con el Consejo Cantonal de Protección de Derechos, el Centro de Equidad y Justicia, tenemos una Junta Cantonal de Protección, y que también esta junta, este Centro de Equidad y Justicia, que lo estamos desarrollando. Y estamos con personal en la zona de INTAG y también para las golondrinas, que hemos complementado muy bien con convenios con el Ministerio, en este caso de Desarrollo Humano, que ahora está haciendo su transición en cuanto a atención de grupos prioritarios. Por ejemplo, en las golondrinas es otra realidad, y allá tenemos niños, niñas en situación de vulnerabilidad, y para eso tenemos un convenio y un proyecto que estamos desarrollando. Acá en la zona andina también estamos trabajando para evitar la desnutrición infantil con los niños menores de 2 años. El alcalde es el presidente de esta mesa cantonal, y por lo tanto vamos haciendo acciones que en las juntas de agua, en las juntas administradoras de agua, por ejemplo, ya estamos mirando la cantidad de agua, porque la continuidad del agua, y también hay que ver la calidad del agua, y estamos haciendo ya los análisis. Para eso se ha hecho una contratación pública, porque nosotros no contamos con el laboratorio directo, pero hemos realizado a través de la contratación pública para tener la calidad del agua. Luego de eso, con las juntas administradoras, ir interviniendo. En este momento estamos monitoreando la comunidad de La Calera, que en La Calera ustedes conocen por los medios de comunicación, también ha sido público esto, que los compañeros durante 2 o 3 años tenían el consumo de agua desde un pozo y no tenían agua al acceso. En este momento que hizo la administración liderada por Yoma Ceballos es dar una alternativa en la que ya es el agua a bombeo.
12: Ya lo lograron hacer eso.
11: Exactamente. Uh-huh. Y ahora está ya implementándose. Entonces, ahora, ¿qué estamos midiendo? Que la calidad de agua también sea determinante para disminuir la desnutrición de los niños esa comunidad. Y eso no solamente podemos hacerlo allí en La Calera, sino que también vamos viendo en otras comunidades. Ahora que también que puedo decirles, en Imantag tuvimos la reunión de la mesa intersectorial de salud, y ahí hubo un compromiso ya de mirar, miren, ya no solamente estamos mirando la calidad de agua en cuanto al acceso, a la continuidad, sino a la utilización y la cantidad adecuada del cloro. Entonces, ¿qué vamos a hacer ahora en este próximo mes? Vamos a todas las juntas administradoras de agua, vamos a tener la cantidad de agua que consumen, y vamos a medir desde el inicio hasta el fin, hasta el consumo final, cómo sale el agua y cómo llega a la
12: todo
11: familia.
12: Todo el proceso.
11: Todo el proceso. Yeah. Eso es lo que, por lo tanto, esta denominación, a quien le hace bien esta calificación a nivel del municipio, es a cada uno de los habitantes de Cotacachi.
12: Se ha involucrado, entonces, se articula el trabajo entre el desarrollo social, salud, ambiente y otras áreas municipales para lograr este objetivo, licenciada.
11: Así es, todas las de áreas municipales hemos estado trabajando. Esto también yo quiero aclarar, algunas personas a lo mejor pueden pensar que esto es un reconocimiento en este momento. No, este reconocimiento viene gestándose de muchos años atrás. en la primera administración del alcalde Jovar Ceballos, se hizo ya una primera calificación y éramos promotores de la salud, que decíamos que estamos iniciando a trabajar en todos los determinantes. Ya en esta administración, hace 2 años, ya tuvimos la calificación de garante de la salud. Entonces, a los 2 años siguientes nos volvemos a calificar y ya somos en este momento municipio saludable. Pero ¿qué se ha realizado durante la primera administración y inicio de la segunda administración? Todo lo que involucraba mantener los indicadores. Si nos decíamos, ¿no es cierto?, que tenemos que tener el 96% de agua para consumo humano en la población, pues llegamos a ese 96%. Si decimos que tenemos que teníamos que llegar al 60% en la recolección de desechos sólidos en todo el cantón, estamos en el 60%. Esos son los indicadores que hemos ido realizando. Yo creo que cada una de las direcciones, y cuando teníamos nosotros la calificación, les decía gracias a cada uno de los técnicos que lo hicieron de la mejor manera, porque inclusive hubo un tema en que tuvimos que revisar el indicador en cuanto exclusivamente a servicios de alcantarillado, porque el indicador dice que todas las poblaciones tienen que tener alcantarillado al 100%, pero hay algunas comunidades, por su topografía o también por su organización comunitaria, ellos no aceptan el alcantarillado porque no hay por dónde pasar.
12: Están acostumbrados a una sola línea.
11: Exactamente. Uh-huh. Entonces, y los altos costos que tiene. Entonces, los estudios lo que determinaron era que se podría construir estas unidades básicas sanitarias. Miren cómo hemos tenido que dar un salto para eso y Cotacachi ser el ejemplo para decir que en el área rural es posible hacer las unidades básicas sanitarias y que podemos generar condiciones con las familias, porque también ahí se generaba, ¿no? Y decían, a ver, ¿y cómo ustedes van a construir en una casa que es privada, si lo público tiene que hacerlo a nivel de todo el
12: sistema? Lo creían imposible ellos.
11: Así es, yeah. Pero la planificación en forma conjunta, el trabajo técnico y la colaboración con la población, yo creo que va dando estos resultados.
12: Qué bien. Vemos cómo han trabajado ustedes, especialmente como lo manifestó en las zonas rurales, ¿no? Que a veces es un poquito conflictivo, pero se ha visto que ustedes, especialmente en el municipio de Cotacachi, han logrado esa conversación, ese diálogo directo con los dirigentes y con las comunidades para lograr todos estos objetivos. Me entró una curiosidad, licenciada, la feria que hacen de gastronomía. Me había dicho, hacen una mañana. ¿Qué día?
11: Los domingos hacen. Y también hay una publicación. A veces hacen los miércoles cuando son, por ejemplo, Semana Santa, yeah. O algunos eventos importantes en el transcurso del año. Ellos lo hacen los miércoles y lo anuncian. Uh-huh. Y ahora también se está haciendo ya una feria con las mismas productoras los martes y los jueves en la Asamblea de Unidad Cantonal en la mañana, que pueden acceder todos. Ahí también salen ya productos elaborados.
12: Entonces, ¿cómo cuál es producto?
11: La colorada de Uvilla, que me encanta. Wow. Con las tortillas de maíz.
12: Colada de Uvilla.
11: Así es.
12: Nunca he probado, Francisco, no. Para la próxima licenciada, la colada de Uvilla. Por favor.
11: Y también ahora ya está saliéndose, y quiero agradecer aquí en el hospital de Cotacachi, también ya están saliendo los días miércoles. Yeah. Así es que ustedes pueden acceder ya. Se está promoviendo otros espacios. Y el día jueves también hay un mercado para los extranjeros. Toda la producción es de local, pero con apetito extranjero. Así es que también invitarles a todos.
12: ¿Cómo cuál, Elisa? A ver, ¿quién me puede recomendar? Para el francés que está aquí, ¿qué le puede recomendar?
11: bueno, ahí cantidad de arepas también. Habían todas las tortillas que hacen, y bueno, hay una cantidad de productos elaborados que ellos tienen, y bueno, por los nombres a veces no los identifico, pero hay mucho acceso a la comida que cada uno produce, de tal manera que los jueves ustedes pueden ir a ver En ese momento también el comercio funciona muy bien.
7: Qué pena que estamos por acá todavía, si no nos fuéramos allá a Cotacacha a ver todo lo que usted nos dice. La carne también me dio curiosidad, ¿no? Curiosidad cómo está empacatada y todo lo demás.
11: Sí, nosotros hicimos, mire, vea, es algo que nosotros, por ejemplo, como municipio de Cotacacha, como cantón, nosotros no tenemos un centro de faenamiento, pero hicimos un convenio con el centro de faenamiento de Antonio Ante. Sí, de tal manera que ahí los compañeros faenan y luego es la venta, entonces tenemos el sello y el control de la calidad que tiene de las carnes y bajo eso también el manejo que tiene cada uno de los sectores. Que al principio también era otra, por eso les decía, o sea, esta calificación va específicamente para los pobladores, porque era el pensamiento, ¿no?, de que la carne, por ejemplo, la carne de chancho, mejor que no haya entrado al camal, preferible que sea la carne calientita que esté aquí, y o sea, es eso, ¿no? Es ese cambio también, a pesar de que, no, si nosotros tenemos una carne que sale del faenamiento, que tiene el control, nos va a servir para nuestra salud. Mire, y ahora ha incrementado sus ventas y por eso es lo que ya están haciendo, porque decía, no, nosotros no queremos porque apenas un chanchito a la semana, nosotros faenamos y no podemos hacer, pero ahora ya con el control se está vendiendo más y lógicamente la gente sí está contenta, el reconocimiento de mercado gastronómico, eso ha hecho que se mueva cantidad de gente y ahí sí invitarles, ¿no? Todos los días tenemos el patio de comidas.
7: Ya no hablemos con calidad. De comida. Habla cada vez de comidas que estamos imaginando todo ya. Para una próxima ocasión, de esto dentro del municipio saludable, vamos a hablar, licenciada, de los deportes, de las personas con discapacidad, de esa coordinación que está con el Ministerio de Salud Pública y otras instituciones también, ¿sí? Así que le invitamos al otro ratito que nos acompañen, por favor.
11: Muchas gracias, con todo gusto, muy amable.
7: A usted, licenciada, por haber estado con nosotros, amigos oyentes. Aquí terminamos nosotros el informativo de la mañana, agradeciendo a cada uno de ustedes por haber estado con nosotros, bajo la dirección del doctor Galo Enríquez. En controles técnicos estuvo Francisco Espinosa y quien se despide de ustedes, María Angélica Quiroz, les desea un excelente resto de día jueves. Este fue su noticiero. Buenos días, América.

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1: América es puntual. Son las 10 horas.
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1: 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Son las 11 horas.
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2: La historia de la cita mundialista podría sumar dos nuevos nombres a su lista de campeones más jóvenes. Si España derrota este domingo al ganador entre Inglaterra y Argentina en la final del Mundial 2026, Lamine Yamal y Paul Cubarsí ingresarán al top de los cinco futbolistas más jóvenes en conquistar la Copa del Mundo. Según los registros de la FIFA, el listado lo encabeza Pelé, quien levantó el trofeo con Brasil en Suecia 1958, con 17 años y 249 días, tras aparecer el italiano Giuseppe Bergomi, campeón en España 1982, con 18 años y 174 días, y el brasileño Marco Antonio, vencedor en México 1970, con 19 años y 135 días. De conquistar el título, Lamine Yamal ocupará el tercer lugar con 19 años y 6 días, igualando el registro del brasileño Coutinho. En tanto, Paul Cubarsí se ubicará entre la quinta casilla con 19 años y 178 días, consolidando el protagonismo de la nueva generación de la selección española. Luis de la Fuente, técnico de la selección española, desveló tras ganar a Francia en la semifinal del Mundial 2026 que le gustaría jugar la final el domingo con Argentina, por la amistad que tiene con el técnico del albiceleste, Lionel Scaloni. De la Fuente, quien dio clase a Scaloni cuando el argentino se estaba sacando el título de entrenador en el curso de la Real Federación Española de Fútbol, afirmó en conferencia de prensa que cualquiera de los dos, Inglaterra o Argentina, será muy duro porque las dos semifinales podían ser una final anticipada. La final del Mundial 2026 aún cuenta con entradas para ver el partido en el estadio de New Jersey el próximo domingo 19 de julio, pero la gente busca saber cuánto cuestan. El portal de la FIFA indica que los boletos tienen un rango de precios entre $2,030 y $32,970, dependiendo de la ubicación en el graderío. Para la final también se liberaron boletos de categoría 2 que van desde los $7,380, pero como es bien sabido, la reventa ya está disponible y en plataformas hay valores que rondan los 8,000 y $9,700 para ubicaciones estándar, mientras que la página Newsweek señalan que la reventa alcanza los $11,000 y $30,000. Este último valor es para puestos más exclusivos que incluyen diferentes servicios.
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1: 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Son las 12 horas.
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1: 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Son las 13 horas.

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1: Hola, aquí estamos. Buenas tardes, amigos oyentes. ¿Qué tal? ¿Cómo van? ¿Cómo están? ¿Sí? Qué bueno. Estamos iniciando el programa rumbo hasta las 18 horas. Bienvenidos, bienvenidas cada uno de ustedes. Estamos listos ya para hacerles escuchar a ustedes lo mejor de la música, para acompañarles en cada una de las actividades que están realizando, para pues hacer todo lo que nos corresponde hacer en esta tarde, ¿de acuerdo? Entonces, ¿listos ya? Perfecto. 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Bienvenidos, bienvenidas a este su programa Sin Control.

ustedes solicitan esos temas románticos, bonitos, para que pues ahí estén, ¿no? Con esas notas tan especiales que van directo a su corazón. ¿Solamente por dónde? Por acá en

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Así es, amigos oyentes, es América Estéreo en este día, de este día jueves, ya antesala de fin de semana. Así que usted esté con nosotros en esta tarde. Buenas tardes, Otavalo, ¿cómo estamos? Buenas tardes, Atuntaki. Buenas tardes, Cotacachi, ¿cómo vamos? ¿Qué tal ese ritmo? ¿Qué tal el sabor de la música? ¿Cómo le pone usted ese ritmo? ¿Cómo le pone usted el sabor? Por supuesto, a través de la campeona del Ecuador. Recuerda, estamos juntitos hasta las 18 horas, como todos los días, con la programación que tenemos directamente para ustedes. Aquí estamos, en Sin Control.

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1: 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Son las 15 horas.
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canción desea usted escuchar en esta tarde? Ya lo sabe, para que todos aquellos que están enamorados, aquellos que están ilusionados, y para los que no también, soliciten sus canciones, que cada uno de ustedes seguro que tiene ese temita del recuerdo de ayer, hoy y siempre, ¿ok? 099-813-1559. Ahí está, para que usted se comunique con nosotros y, por supuesto, complacerles con cada una de las canciones. 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Ahí les llevó tostadito y les daba cada uno en la mano. Este niño, pues, se creció con esa ilusión y ya pertenece también a las Fuerzas Armadas. Ese pequeñito, ya ahí está, en los videos, cómo estaba entregado a los tostaditos. ¿Se acuerdan? En la mano a cada uno. Ahora ya forma parte también. Ah, vea, el sueño cumplido. Y ahí está, ya jovencito y todo, ¿no? Ese pequeñito ya está integrado ya. Y esa huella, ¿no? Esa huella dejó él, de que fue el niño que les

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0: 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Son las 16 horas.
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3: Los futbolistas de la selección argentina defendieron la exhibición de una bandera con la leyenda "Las Malvinas son argentinas", luego de la victoria ante Inglaterra en las semifinales del Mundial 2026, un gesto que volvió a poner sobre la mesa el histórico reclamo de soberanía sobre las islas. Leandro Paredes, uno de los referentes del equipo dirigido por Lionel Scaloni, fue consultado por la prensa sobre la bandera con la silueta de las Malvinas y a lo que respondió: "Y serán siempre argentinas". El archipiélago del Atlántico Sur es motivo de disputa entre Argentina y Reino Unido, países que se enfrentaron en una guerra en 1982 por la soberanía de las islas. El delantero inglés Jude Bellingham lanzó un golpe al defensor argentino Valentín Barco luego de terminar el partido entre Argentina e Inglaterra por las semifinales del Mundial 2026. Diferentes videos captaron el momento en que los jugadores argentinos estaban festejando el agónico triunfo de 2-1 sobre los ingleses. Jude Bellingham se encontraba solo y los argentinos empezaron a celebrar abrazándose al lado de él. Uno de ellos sí lo saludó y todo parecía transcurrir con normalidad, pero cuando Valentino Barco se acercó al grupo de sus compatriotas, Jude Bellingham lo regresó a ver. No se sabe si hubo alguna expresión por parte del argentino o tuvieron un cruce previamente. El inglés se acercó y le lanzó un golpe en la parte posterior de la cabeza y lo encaró. Barco reaccionó empujándolo. Aunque intentaron separarlo, Bellingham insistió en reclamarle. Hubo una breve gresca que no terminó en mayor conflicto. Messi va por otra marca histórica. Lionel Messi tendrá una última oportunidad para ampliar su leyenda en la final del Mundial. El capitán argentino llega como uno de los máximos goleadores del torneo y además podría levantar su segunda Copa del Mundo consecutiva, un logro que muy pocos futbolistas han conseguido en la historia.
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0: Los Medina, qué buena, ¿no? ¿De quién es original esta canción? No. Pero es alguien, ¿no? Pero qué bien que la canta. Por ejemplo, esto es un cover lindísimo que lo hacen Los Medina. Qué bonita canción, qué estilo que tienen Los Medina. Hasta para decir, ¿no? Los Medina. Los Hidalgo. Los Quiroz. Los Espinosa. Ahí no queda, por ejemplo. Ahí sí. Los Hidalgo. Queda todavía, ¿no? Los Quiroz, está bien. Los Espinosa. Ahí sí no queda. Ahí ya no quedó. Ya no quedó. Ya no cuadra. Ya no cuadra ahí, ya. ¿Qué está bonito? A ver, ponle a Mauricio. A ver, Los Medina. El ritmo que tienen, ¿no? Ojalá que vengan un ratito Los Medina para hacerles bailar y cantar. ¿Eh? Los Medina. Bien, amigos oyentes, seguimos por acá nosotros a través de América 089.1. Adoro esto. Ah, no.
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0: Qué bonita canción.

ven a algún lugar, me dice, bueno, estoy por aquí, yo estoy por acá. Me encantaría quedar, que mi huella quede así, ¿no? Pero alguna cosa que usted haya hecho para que lo recuerden, para que lo tengan presente. Me gustaría dejar mi huella, ¿por qué? Esa es la pregunta del día de hoy, ¿de acuerdo, amigos oyentes? Mientras tanto, más adelante estamos con el segmento de música romántica. ¿Ya pensó qué canción? ¿Ya sabe qué tema musical nos va a pedir? No, todavía. Tiene tiempito. 099-813-1559 es el WhatsApp para que nos envíen sus canciones favoritas románticamente aquí en Directo al Corazón en Sin Control. A ver qué canciones van a querer ustedes, ¿ya? Mientras tanto, un poquito más de música y ya regresamos con más.

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2: En los señores, aquí comienza la música romántica bonita. Ya estamos en el espacio donde sus mensajes son bienvenidos. La voz de ustedes es escuchada a través de nuestro WhatsApp 099-813-1559. ¡Qué bonito! Ahora sí, ¿qué canción quiere usted, por favor, pedirme, solicitarme? Que aquí Mauricio, usted pide, usted solicita y Mauricio, a través de las complacencias, les complace bien, valga la redundancia. Vamos con las canciones bonitas en esta tarde, Sin Control, en Directo al Corazón.

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1: Buenas tardes, Radio América. Tenga la bondad de complacerme con la canción Reconquistarte de Marcos Yuna. Muchas gracias.

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1: Buenas tardes, Radio América. ¿Me podría complacer con la canción de Será de Ricardo Montaner, por favor?

0: momentico, yo no soy el apóstol Pablo. El Pablito es en Quito, el Pablito es en Quito. No se me confunda, por favor. Saludos a la gente. Aquí estamos, no, y DJ Samaniego está aquí, ¿no? Saludos, DJ Mauricio Samaniego es él. No, hombre. María Apostólica soy yo. Evangelina, María Evangelina. Si Quito tiene su Pablo Apóstol, América tiene María Evangelina. Si Quito tiene a Samaniego, América tiene a Hidalgo. Hidalgo. Ya ven, ahí estamos, es que no me confunda, no me confunda, por favor. Aquí estamos, ay, María y Mauricio, ¿no? MM. Vamos, amigos, a la pausa y ya regresamos con más aquí en directo. ¿Qué va? Pues ya se acabó directo al corazón, en Sin Control.
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0: ¿Cierto? ¿Cómo es esta canción? Suave luna.
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0: La otra noche. Ay, no, mira, qué bonitas canciones. 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Otra noche, suave luna y todas las canciones que estamos nosotros junto con ustedes, por supuesto, para complacerles en esta tarde. Ya les cuento las respuestas que me están dando acerca de la pregunta de este día. ¿Qué huella le dejaría dejar a usted, le gustaría dejar a usted en algún lado en su vida, ¿no? En los que le rodean para que digan esa huella tan inmortal de esa persona, imborrable de esa persona, inmemorable de esa persona. ¿Qué huella le dejaría, le gustaría dejar a usted? Esa es la pregunta de esta tarde.

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por acá y es que usted disfruta junto con nosotros también, o disfrutó en esta tarde, ¿cierto? Bueno, mañana nos acompaña por favor a las 2 de la tarde, cuídese mucho, disfrute del resto de tarde y noche, ya mismo, ya el sábado conocemos a los que van a ganar los partidos de fútbol y el domingo conoceremos al finalista y por supuesto va a ser un encuentro en donde a la mitad del partido donde vayan a descansar va a haber un concierto, ay señores, muy diferente a los demás mundiales, ¿será que se va a acabar el mundo? Muchísimas gracias, amigos oyentes, por habernos acompañado. Los queremos muchísimo y aquí nos vemos el día de mañana, por supuesto, el día de mañana a partir de las 2 de la tarde. Se me cuidan, por favor. 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Muchísimas gracias, se los quiero bastante. El día de mañana, 2 de la tarde, esto fue Sin Control.

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